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1: Seguimos con más de Zona de Candela. 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

0: de candela.
1: Juanito, por aquí se conectó nuestra linda Belencita. Saluditos para Belén. No, solo se conectó y creo que se fue.
2: No.
1: Así son. Se espantó. Así son. Juanito, por aquí nos hacen una petición. Después, porfa, cuando toque la de Noé Morales. Qué ingratitud. Por favor.
2: ¿Quieren tu cola?
1: Yes. Dice, una cumbia que cante Liz ya mismo. Si es que Juanito me da la oportunidad. No, mentira. Mentira. Era una broma. Cecita Arnulfo nos dice, Grupo Néctar en el arbolito, porfa. Ay, esa es muy linda.
2: El arbolito.
1: El arbolito. Quiere que la suelte. Nadie está obligado a tenerme. Digo.
2: Ah, con la suelta.
1: Buenas tardes, saludos a mi linda esposa, Claudia Isabel García, de parte de su esposo Pancho. Saluditos, muchísimas gracias. Ay, se me fue. Santillo, buenas noches. Salude al caballo loco. Ah, ok, Kaisi, saluditos. Nivelito, ¿cómo estamos? Buenas noches. Ah, sí está la Belencita.
2: Carito.
1: La Belencita.
2: ¿También está Belencita
1: sí,
2: por ahí?
1: Dicen, sí, dicen, saluditos, chicos. Ah, saluditos, Belencita. ¿Cómo está?
2: Gracias,
1: ¿cómo está?
2: Gracias.
1: Dice, aquí ando mi hermosa Liz y mi querido Juanito. Gracias, Belencita. ¿Cómo ha estado? ¿Qué se cuenta? ¿Qué nos chismosea? ¿Qué tal? ¿Cómo nos escucha?
2: ¿Cómo se escucha? ¿Está bien? ¿Está
1: me
2: mal?
1: Oye, me escucha, me siente. Quiero que usted cante, niña Liz.
2: Quiere que cante la niña Liz.
1: ¿Quieren escuchar un dúo dinámico de historia?
2: A ver.
1: Juanito y Liz, no mentira.
2: Siento que le íbamos a decir cantar Liz. Le iba a preguntar si usted podría cantar una canción que... Espere para ver, verá.
1: ¿Cuál?
2: Ver, es esta canción.
1: Gracias,
2: para
1: Belencita.
2: Para el día viernes.
1: En el arbolito,
2: para
1: porfa.
2: El día viernes. Para el día viernes. Es de esta canción, Liz.

0: ¿Qué le parece, niña Liz? ¿Cree que se pueda o no se pueda?
1: Esa es buena, dice. Ay, este me hace atorar, ahora no. Me debe otro jugo. Ay.
0: Niña Liz.
1: Ya, cuénteme.
0: Le voy a poner la pista.
1: ¿De cuál?
0: Usted me dice cuál de las dos quiere cantar.
1: A ver.

0: encanta como cocina, me como hasta el pedo. Cositas.
1: Ya, basta, jóvenes, ya.
0: Ay, me duele la garganta, disculparán cualquier fallita.
2: Nosotros aquí, de repente tenga Chivo la niña Liz el fin de semana y haciéndole cantar. Y de a gratis. A los jefecitos, buenas noches. Jefecito, jefecita, están en sintonía de la radio. Me imagino que están escuchando tremendo talento que tenemos en la cabina. Qué honor tan grande poder compartir micrófonos con la niña Liz.
0: Ay, Juanito, gracias.
2: Cuando yo me vaya, este va a ser su turno.
0: Y usted sigue con que cuando yo me vaya. No se va a ir.
2: Es cuando yo me muera, aquí están sus herencias.
0: Los controles, ahí la niña Liz sin saber qué aplastar. Fin. Dice, yo cantaba así, pero me lastimé la rodilla. Ay, Belencita. Siempre listo, muchísimas gracias.
2: Qué lindo. Gracias de verdad por estar con nosotros, compartiendo esta programación. De verdad que no queda de otra de...

0: ya voy a escribir el nombre de la Liz.
1: ¿Qué dice?
0: En penco al lado de mi casa. El que mucho habla,
1: poco hace, ¿no?
0: Poco hace. No, no, yo así le dije al Cecitar, total, me ha ido a dibujar. Cosita.

0: cambio, Oswaldo, buenas noches. Todos menos la Liz, eso. I like it.
1: ¡Ah, caramba!
0: I like it.
1: ¡Qué chévere, qué buena la música!
0: ¡Claro,
1: esta noche, noche de miércoles 20 de mayo. Ya, falta poquito para que termine el mes de mayo. ¿Qué dice?
0: Y este domingo yo me voy a misa.
1: ¡Ah, caramba! Feriado el día lunes.
0: ¿No lo eché? El bonito sabe cómo hacerme poner triste. ¿Qué manera?
1: ¿Por qué, Liz?
0: Estaba brincando y me pone mentiras nada más. Puras no. Mentiras.
1: Pero es
0: fue
1: que,
0: tu amor.
1: Así es la vida, Liz. Así es la vida. Hay de todo un poco. Le voy a dejar escoger una canción ahora, Liz, ¿ya? Pídame la canción que usted quiera.
0: Espere, dice. ¿Tons van a poner la canción o para poner a la competencia?
1: ¿Qué canción está? ¿Quién está?
0: Vaya. ¿Cómo es, Juanito? ¿Cómo es esa de tienes el camino libre? ¿Cómo es?
1: Espere. Sí tengo esa canción aquí.
0: One minute.
1: De una vez le ponemos ya, porque aquí es con todo ya. Con todo le mandamos. Con todo. Yeah.

0: ¿Qué dúo que somos, Lidia?
1: Somos lo máximo, somos lo máximo.
0: De una vez ya.
1: Fue un error unirnos. No, no, no, aquí no se baraja nadie, a usted mucho menos.
0: No, ya, ¿qué?
1: Solo que dice, o voy o traigo a la competencia.
0: Pero
1: ¿qué es, pues? Ya, ya. Es como que yo diga, voy a traer al papá de mi mozo. No. Pongas las pilas. Juanita, ¿cómo va a decir eso?
0: Ya ve, quería escuchar eso.
1: Me pache.
0: Quería escuchar algo.
1: Mutenme. No. Se junta el hambre y la necesidad. Uy, no está aquí.
0: Bloquéelo.
1: Bloqueado. No, no, yo la cagué. Bloquéenme, por favor. No me han de llamar hoy día. Uy, no.
0: Canción para la niña Liz.
1: ¿Cuál será?
0: Pida usted. Pida,
1: yo me cuente. Quiero como que ir con vallenato, pero al mismo tiempo quiero complacer a mi personita especial, que es Juanito López.
0: ¿Qué está queriendo él?
1: Pero no recuerdo la canción que quería.
0: ¿Él le pidió rocola?
1: Claro, él pidió rocola. Entonces suéltese una rocalita que tenga por aquí.
0: Creo que quería...
1: Suelte nomás.
0: Creo que quería una de estas canciones. Ya le voy a poner...
2: Ese es espacio solo para enamorados.
1: Ay, la del Cecita, no de Morales.
0: Esa es la de él.
1: Después.

0: seguimos con todo lo que nos pidan, ¿ya?
1: Eso. Ya, esa no, que recién también. Vamos miércoles.
0: Este también me pidieron por acá.

0: Charo Bravo.
1: Sí, con esa canción.
0: Con esa iniciamos, claro.
1: A las 19:30. Pero ya.
0: Pero bueno, ya se fue.
2: Este espacio solo para enamorados. Ya.
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0: Juan Carlos de Venezuela, a Quilagua, muchísimas gracias. A Caligua. A la hora.

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1: Esa va a ser que le dedique, dice.
2: 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Sino que Juanito.
0: Amigo de tus amigos.
1: Bien dicho.
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0: No pueda lastimarte. Pero vida.

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1: Quería comprobar que no te amaba. ¿Y lo sigue amando o ya no? Yo lo sigo amando.
2: ¿Sí?
1: Lo sigo amando.
2: Ah, está bien. Está bien. 19:48. Quiero mandar un saludo especial a nuestros gentiles auspiciantes. 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
1: Saluditos.
2: Casi parte final.
1: Claro, y terminamos con lo mejor de lo mejor.

0: hermosa programación que hemos disfrutado en este día, mi querida Liz.
1: Claro,
0: de verdad que ha sido de total agrado. Ya está por acá nuestro compañero Daniel Guamán. Listo para acompañarles en la noche. No se desconecten, sigan con nosotros.
1: Claro.
0: Ya le dejamos a todos calientitos, a los chicos, a la gente. ¿Sí? Parte final, señorita Liz.
1: Juanito, como siempre, agradeciendo a toda la linda gente que estaba en sintonía con nosotros a través de Candela Radio. Recuerda que somos Zona de Candela 2.0. Está aquí mi queridísimo Juanito Taday y Liz Palacios. Así que conmigo será hasta el día viernes, si Diosito lo permite. Esperando que no haya ensayos en la agrupación, pero hay que darle con todo. Nos vemos el día viernes. Muchísimas gracias a los que han estado conectados en TikTok. De verdad, muchísimas gracias por su compañía. Conmigo ha sido todo por hoy y yo les digo chao, chao.
0: Nos vemos el día de mañana. Muchas gracias a ti, Yaliz. Con usted el día viernes. Nos vemos. Quédense en compañía de La Brújula. Chao, chao.

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1: Porque ustedes lo pidieron. Una leyenda en Perú, Ecuador y sonando fuerte en los Estados Unidos con sus mejores éxitos. 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

Hey, hola, ¿qué tal? Muy buenas noches, familia Candela. Excelente noche para todos y cada uno de ustedes. Por supuesto, la más cordial de las bienvenidas a este su programa, La Brújula, a través de Candela Radio. Es miércoles y el cuerpo lo sabe. Es miércoles y le toca camellar al pueblo. Y aquí está su humilde servidor listo y dispuesto para acompañarles rumbo a la hora, 22:10 de la noche. Porque tus noches son de La Brújula. Y en la cabina máster de Candela Radio, transmitiendo en vivo y en directo desde Cuenca City para el mundo entero. Te dice presente tu amigo, tu pana, tu coleguita, tu confidente, Daniel Guamán, Danny Mixer. Listo para ponerte la musiquita que te gusta, que te encanta, esa musiquita que te hace falta para cerrar con broche de oro operaciones de miércoles. Para quitarnos un poquito el estrés, para quitarnos un poquito el cansancio, la fatiga. Aquí para ir relajando el cuerpito después de un sol radiante que hizo en horas de la mañana y en horas de la tarde en Cuenquita. Para ir relajándonos un poquito, por supuesto, a través de la buena música, a través de la buena compañía que te ofrece Candela. Buenas noches con todos y cada uno de ustedes. Les habilito ya desde ahorita mismo el más 593-984-123943 para que vaya saludando, para que vaya interactuando, para que me cuente desde qué parte del mundo me escucha. La gente de la tri estatal, la gente que me escucha desde Centroamérica, la gente de Sudamérica, la gente de Ecuador, de las diversas provincias. Digan presente, aquí estoy escuchándole, Dani. Vaya pidiendo sus temas favoritos. Hoy, como siempre, complacientes. Hoy, como siempre, programándote lo que te gusta, programándote lo que tú quieres escuchar. Así que repórtame sintonía, cuéntame cómo ha estado tu mañana, tu tarde, cómo va tu noche. ¿Ya estás en casita? ¿Ya comiste? ¿Estás cocinando alguito? ¿Estás ya descansando? Cuéntame qué estás haciendo en este preciso momento. Déjate acompañar rumbo a la hora 22 en el programa Bacano de las Noches.

Oiga, solo palabritas nomás, John. Y recuerde que el que mucho habla, poco hace. Oiga, déjeme encontrar. Por ahí había una canción del grupo Hierbabuena, me parece. Y en su texto sabía decir, el que más bulla hace es porque está compensando otras cosas.

0: Y vamos complaciendo algunos temitas a la gente que está activa a través del WhatsApp de Candela. ¿Cómo está toda mi linda gente? Muy buenas noches.
1: Noche de brujas.
0: Noche de suegras, que digo de brujas.

0: Mixer.
1: Ocho de la noche con 30 minutitos, acá en Cuenca City. Cuna de hombres fieles, de hombres alfa, de machos fieles, de hombres dedicados a la familia. Que hasta ahora de la noche están compartiendo la buena música a través de la señal de Candela. Saluditos para la gente que nos escucha a través de TuneIn Radio. Y sobre todo, saluditos para las personitas que nos escuchan a través de nuestra aplicación oficial de Candela. 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La programación de Candela. Chévere, bacana. Siempre compartiendo con ustedes. Siempre a su disposición. 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Por supuesto, saludamos a esta hora de la noche a una personita especial, a un artista de talla, un artista que sabe cómo hacerte cantar, bailar y gozar con sus éxitos, el artista solidario de todas las multitudes, el artista que siempre está pendiente de Candela Radio, está pendiente de los candelinos y candelinas, que tiene un corazón noble, un corazón grandísimo. El señor Alex G, toda una leyenda en Ecuador, Perú, Argentina y sonando sus éxitos ahora mismo en los Estados Unidos. Temas chéveres, bacanos, que te los recomiendo escuches a todo momento porque son temas bacanísimos que te los recomiendo de todo corazón. En serio, escúchalos. Por ejemplo, Lejos de ti mi vida, Una mujer como tú, Princesita, Triste me voy, Tomando cerveza y muchos, pero muchos, muchos más éxitos. Te invito también a que lo sigas en su canal de YouTube, lo encuentras como Alex G. Ahí encuentras el canal de señor Alex G, entra nomás con total confianza, suscríbete, dale me gusta a todos sus videos, déjale en la cajita de comentarios por ahí un mensajito, dile que vas de acá de parte de Candela, donde siempre suenan sus éxitos, porque el señor Alex G lleva nuestra música al siguiente nivel. 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Seguimos avanzando, 20:37. Recuerda pedirnos todos tus éxitos al más 593-984-123-43, porque a la hora 21:30 soltamos los géneros agresivos, presentando lo mejor de la bachata, del vallenato, baladitas del recuerdo, por ahí unos corridos, unas rancheritas y canciones que, como tú ya lo sabes, traen grandes.

20 horas con 45 minutitos en La Brújula. Sonando buena música a esta hora de la noche. Gracias a todas las personitas que nos están acompañando. Gracias a todas las personitas que se van comunicando con nosotros a través del más 593-9841-12-3943. Ok, por acá le comento. Ya encontré el temita que les decía de las personitas que hacen mucha bulla y poco hacen. Y la corrección, no ha sido el grupo Hierbabuena, ha sido el grupo Sangre Púrpura con su temita que se llama pues La Bulla. Ahorita mismo te lo pongo para que lo escuches. A ver si de pronto tú lo tienes en mente, lo has escuchado por ahí. Y pilas que en una partecita de la canción dice, dicen que el que más bulla hace. Y ya tienes que escucharlo tú mismo. Déjame ver, por acá tenía preparado el temita.

Y este es el temita que les decía precisamente con respecto a la bulla. Y por acá por Cuenca les comento, se está poniendo de moda esas personitas que andan con sus motos haciendo bastante bulla, que andan con sus resonadores. Este temita va para ellos. Este temita va para todas las personitas que hacen una bulla, pero son puro bla bla.

Ahí está para todas las personitas que ponen resonador a las motos. La canción lo dice todo. Más bulla hace, más chiquito lo ha sabido tener.

Ahí estábamos con el temita que les decía con respecto a la bulla para todas las personitas por acá, por Cuenca, sobre todo que ponen los resonadores a las motitos, a los carritos, instalan sus sistemas de audio. Pasan acelerando, pasan a toda velocidad. Ahí está ese temita para ellos. 20 horas con 50 minutitos y recuerda que nos vamos de largo y rumbo a la hora 22, 10 de la noche en La Brújula, el programa bacano de la noche, y a la hora 21 con 30, Géneros Agresivos, presentándote los éxitos de la bachata, del vallenato, algunos temitas también de baladitas del recuerdo, corridos, un poquito de rancheras y música que te trae grandes recuerdos. Mientras tanto, te seguimos acompañando al ritmo del merengue.

21:02. Y ya mismito nos vamos a la pausa publicitaria. Pero al volver, por supuesto, un pedacito de tu dosis de chicha. Coméntame cuál es tu artista favorito y te vamos complaciendo, te vamos programando éxitos al volver de la pausa. Música Nacional Ecuatoriana.

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21 horas con 20 minutitos. Estamos de regreso en La Brújula con tu pequeña dosis de música nacional ecuatoriana. Oiga, y hoy es miércoles de yuchitas, o sea, canciones puritas.

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1: 21 horas con 40 minutitos. Estos son los géneros agresivos de la brújula. Por supuesto, a esta hora de la noche, para todas las personitas que todavía están enganchadas a la programación de Candela, que todavía están despiertas en actividades, algunas personitas que están trabajando, otras personitas recién están llegando a casita. Otras personitas de pronto están terminando de merendar. Para ustedes, un buen provecho. Otras personitas de pronto ya están recostaditas en sus camitas, en sus recámaras, descansando, recargando energías para darle todo el jueves. Gracias por dejarnos acompañarles. Nos vamos hasta la hora 22 con Géneros Agresivos. Ahorita mismo presentando algunos éxitos de la bachatita. 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Vamos saludando por acá a toda la gente que está compartiendo con nosotros. Saluditos cordiales para Marianita, que nos dice: Dani, por favor, un temita. Extreme, te extraño, de una, ya nos vamos con el temita. Por acá también saludamos a nuestro querido jefecito, que hasta ahora de la noche está en sintonía, está monitoreando. Saludito grande para Tavo, que nos dice por acá: buenas bachatas, Dani, saluditos. Un abrazo muy grande para usted, Tavo, para toda su familia. Y te seguimos programando buena música. Estos son los géneros agresivos.

0: Vamos con ese temita.
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0: Oiga, qué temitas.
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0: 21 horas con 53.

Oiga, vamos rematando con estos temitas. Este temita me habían solicitado al interno para todas las personitas que a esta hora de la noche todavía están en actividades. Un abrazo muy grande para ustedes.

21:59, amigos y amigas, y de esta manera llegamos ya a la parte final de nuestro programa. Es momento de cerrar operaciones. Es momento de irnos a casita. Es momento ahora sí de ir a preparar la meriendita acá nosotros. Pero la hemos pasado súper chévere, súper bacán. En el miércoles, pupita de semana y alguito menos. Miércoles de comercio también para algunos que hayan disfrutado, que la hayan pasado súper bonito. Y por supuesto, desde ahorita mismo deseándoles que su jornada de jueves sea muy chévere, sea muy bacana, que les vaya muy bien, que papito Dios les bendiga. Y yo les espero mañana a la misma hora, en el mismo lugar. La brújula a través de Candela Radio, la radio de la nueva generación, desde la hora 20 hasta la hora 22. Y pilas, que mañana nos corresponde, mañana nos toca jueves de farra. Y de jarra también. Con este humilde servidor, Daniel Guamán. Johnny Mixer, ya sabes, para las que sean. Solo llame, solo confirme. Una timbradita nomás. Que tengas una excelente noche. Yo me despido dejándote con este tema.

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1: Juliana, tu mensaje.

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por acá. Sí, a usted también. Buenos días. ¿Cómo le va? Salude. No hay que ser mudo. Buenos días. Eso siempre, papá sabe decir. Hay que aprender a saludar. Sí, salude a la vecina. Claro, salude a la cuñada. Claro, pasando hay que saludar al suegro. Claro. Así que mi gente bonita, bienvenidos, bienvenidas. Antes de arrancar, como siempre, agradecidos con papá Dios. En el nombre del Padre, del Hijo, del Espíritu Santo. Gracias, Señor, por este nuevo día. Gracias por esta nueva oportunidad. Por la familia, por el trabajo, por todo lo que concierne a la vida misma. Darte gracias, Señor, por tantas bendiciones, por nuestros jefes, por nuestros compañeros, por los que no nos quieren. Igual pedimos al Señor, porque todos somos seres humanos, y como el mandamiento de nuestro Salvador, de amarlos los unos a los otros, o amar al enemigo como a ti mismo. Claro, ¿no? En serio. Así es que por todo ello, también, Señor, te agradecemos por tus mandamientos, por tus...

la tuya, Señor. También te pedimos por nuestros amigos oyentes, por nuestros migrantes, por todos quienes hoy vamos a disfrutar de este nuevo día, de este día jueves. Gracias, Señor, por todo ello.

cosita, petición musical al más 593-9842-3943 o directamente en nuestra página web www.radiocandelaonline.com o también nuestro fanpage como Candela Radio. Nos das me gusta, ahí estás siguiendo ya, también en TikTok. Por momento todavía no hacemos transmisión, a lo mejor más adelante. Esperamos que por acá los equipos vayan ya conectándose para poder hacer la transmisión. Así que mi gente bonita, bienvenidos.

6 de la mañana, 17 minutos, 6 de la mañana, 17 minutos. Ya mismo vengo a saludarte. Ya mismo vengo a saludarte. Mientras usted sigue mandando por ahí los mensajitos. ¿Cuántos mensajes tengo? 2 mensajes nada más. ¿Qué está pasando? Sí, 2 mensajes nada más. Diosito.

minutos, señoras y señores. En este momento vamos con recomendaciones importantes. 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

Te vamos a anunciar. Bueno, de una vez. ¿O de qué será bueno de hablar? Ustedes nos mandan un mensajito para ver, pero yo ya tengo aquí el tema que voy a hablar hoy. ¿O hablamos de eso o hablamos de otra cosa?

0: el primer mensaje. Hablo de esto, lo que estoy yo ya tengo aquí en el, en el, en el, ¿cómo saben decir ya? En el libreto. A ver, ya va llegando, ya va llegando. Ya está por ahí, ya hay señal. Hay señal de humo. A ver, vamos a ver qué nos dice. A ver, dice. Hable de amores pasados, dice. Ay, Dios, sí. ¿Será? ¿Será? Ya. Hablemos de amores pasados, no hay problema, ya. A ver, vamos a ver si nos sale. Bueno, yo en verdad no he tenido amores pasados. No. Es como que no tengo mucha referencia. Pero vamos a hacer por lo que yo he visto, ya. Es. A ver, por acá nos llega un mensajito también. Vamos a bajar por acá, vamos a ver qué nos dice.
1: Claudio Luchito, de una, Luchito. Usted es el capitán de la nave, usted es el capitán de calentando motores. Mándela, don Luchito. Sáquela de una vez ahí. Claro. Abre el cajón, don Luchito.

me caracteriza. Hoy nos han pedido que hablemos de amores pasados. Yo quisiera invitar a don Casimiro, pero no me contesta. No me contesta. Por acá hemos consultado ya con los expertos de los amores pasados. Y más o menos nos han contado de esta manera. Oiga, dice que los amores pasados, cuando uno se recuerda, es lo mismo que estuviera viviendo ese momento. Claro. De los amores pasados, por ejemplo, dicen por acá, porque yo no he vivido esa situación. Sí, no he vivido. No sé cómo serán. Por ejemplo, en el momento que pasan por el lugar donde estuvieron, qué sé yo, en ese momento, abrazados, conversando, no sé, o leyendo la Biblia, no sé qué estarán haciendo, pero en el momento que pasan por ahí, se recuerdan todo lo que han vivido, ¿no? O sea, actualmente, lógicamente. Porque antes

sé, pues Messenger, redes sociales más claro. En cambio, antes era cuerpo a cuerpo. Claro. Antes, bueno, ahora los que viven más antes estarán, más después estarán contando con sus amores

personas que ya han pasado por esta vivencia. Más bien, en vez de decir en qué hotel o en qué motel, en qué hostal, diría en qué monte estuvimos. Qué sé yo, en la chacra de Don Alfredo. Claro, si recuerdo o no recuerda, ahí detrás de la chacra. Ahí en medio de la chacra, cuando dejaron rompiendo, y la chacra era todavía pequeñita, dejaron rompiendo ahí haciendo cama.

tendiendo la alfalfa. ¿Sí o no? ¿Cómo recuerdan? Algunos por acá nos recuerdan, dice, yo recuerdo, Don Luchito, cuando me lastimé en las moras, dice, ya.

antes había las moras, ¿no? Ir tras de las moras, a veces escondiéndose de los papás. Es que algunos, o sea, los papás de antes eran bravísimos, ¿sí o no? O, tenías que botarte sí o sí, pues, tras de las moras. Claro. Yo nada eso he hecho, dice. No creo yo. Yo soy medio incrédulo en eso. Sí, sí, sí. No, no, no creo yo mucho en eso. Ni gatos, dice, para que se lastimen. Ni gatos, dice, claro. Eso, como digo, por ejemplo, los papás y las mamás eran bravísimos antes, ¿no? Pues si veían, ¿qué está haciendo con eso?

ley botarse tras de los montes. O a veces había esos pencos con esos espinos en las puntas. ¡Ay, Diosito! ¡Ese sí era doloroso! Ahí, por ejemplo, la pareja preguntaba, ¿te pinchas? No, no. Total, aguantando el dolor, carajo. Como a lo macho, mismo. ¡Ay, qué! No ha pasado, ¿no? Con los amores pasados. Y después de pinchar en el penco, también, Ah, no, no, no. Pensó que voy a decir yo cosa. No, no, no. Pero también. Algo que tengan más que decir sobre los amores pasados. Por acá hay muchos, sí, por acá hay muchos. Dice Don Luchito, yo de los amores pasados recuerdo que me decía, sin ti mi vida es amarga. Y ahora veo que sí es amarga. Dice. Sí, ¿no? Sí. Había frases también que se decía a los amores pasados. Qué rico que eres tú. Es porque recién fui perfumando y bañando. ¡Claro! Sí. Es que, por ejemplo, dice que una vez ha habido esas plantas que se llaman hierbabuena, ¿no? Y en plena mitad de alfalfa ha habido unas plantas de estas. Y justo han estado ahí, pues. Y esa planta, pues, es medio olorosita, bien chévere, ¿no? Dice que qué rico olor que tienes. Claro. Dice las palabras de los amores pasados. Ahora uno recuerda, piensa que van a decir lo mismo. Dice, total, no dicen nada. Dice, ah,

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0: 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Ya estamos en el mañanero. Sí, señor, estamos ya disfrutando de ese mañanero rico y sabroso jueves de bachata y vallenato. Bienvenidos, bienvenidas a disfrutar esta música romántica. Recordando también éxitos. Sin nada que de poner bachata actual. No, no, no, no. Estamos recordando éxitos. Y muy bien dicho, pues recordando amores pasados. Exactamente. Con estas bachatitas también sí podemos recordar alguna cosita de unos años atrás. Claro. Así es que bienvenidos. Bienvenidas a disfrutar Pegándonos el Mañanero con Luis Ángel.
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Ahí estamos. Buenos días a los que recién van integrando. Tres sin sacar. Y ahora sí, con esto cerramos el mañanero. El mañanero sabroso, el mañanero rico, que todos los días prácticamente, pues, no puede faltar ese mañanero. El que no ha pegado el mañanero, ese pasa aburrido, con dolor de cabeza. No. Por eso siempre es bueno el buen desayuno. Claro. Sí. Con esto cerramos el mañanero.

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0: de sus amores, amores pasados.
1: Claro.
0: ¿Usted qué se acuerda? ¿Qué se acuerda? A ver, vamos a hacerle acordar a usted. Ya. ¿Se acuerda cuando iba a cortar la hierba? ¿Se acuerda o no se acuerda? Vamos a ver por acá. Tenemos un audio. También tenemos un audio. A ver, vamos.
2: Buenos días, don Luchito.
0: ¿Cómo está? Buenos días. ¿Cómo están?
2: Espero que esté bien, pero yo pienso que no, porque se escucha que está mal de la garganta, ¿verdad? Cuídese mucho, don Luchito.
0: Gracias. Muchas gracias.
2: Por todo eso que es como que está así.
0: Claro.
2: Y lo que está hablando es... Sí, la verdad, y sí tenía un novio que era bien caballero, pero esos de esos caballeros, no tóxico, no mandón, no de nada, mi primer novio. Y recuerdo como dice usted ahorita, que mire que fuimos 2 años de novio.
0: Ay, qué bonito.
2: Y bueno, él también, como dice, puede estar escuchando también, nunca me propuso ir a la chacra, como dice.
0: Ay, ay, ay.
2: Él sí era de verdad un caballero. Porque él decía, si yo te llevo
0: a la chacra,
2: algún día si estás conmigo, vas a ser mi mujer. Pero mientras tanto, no.
0: Qué lindo.
2: Y esos recuerdos de él. Él era un buen hombre, caballero de todo. Pero yo pienso que la inmadurez de uno, por eso no estoy con él. O él, también tanto como él, como yo.
0: Uh-huh.
2: Y ahorita, mire, él vino acá. Antes que yo vino acá a este país, y de ahí después, cuando yo llegué a este país, estaba como 3 años, creo que él se fue al Ecuador. Pero él me respeta mucho, ¿sabe por qué? Porque él sabía que yo tengo pareja, pues él nunca me busca, e incluso... Mira, don Luchito, nosotros, yo y él somos amigos, pero en el Facebook, pero nunca nos escribimos, solamente nos miramos.
0: Ya,
2: y eso
0: ya, ya.
2: Es, y ese amor era puro y sincero,
0: uh-huh.
2: porque tanto él como yo nos respetábamos mucho. Mire, él me daba serenatas, me daba cassettes. Me daba... escrito por él unos poemas.
0: Vaya.
2: Pero y ahora no. Ahora solamente es por WhatsApp, copiando del WhatsApp y nada más. Eso no es bueno. Mm-hmm. Pienso yo, no sé.
0: Claro. Sí, sí, sí.
2: Sí, don Luchito.
0: Mm-hmm.
2: Bueno, eso es lo que yo le puedo contar. Tengo un bendecido día. Cuídese mucho.
0: Muchas gracias. Chao. Muchas gracias. Qué lindo, vea. Ahí están.

pues un caballero. Así como yo más o menos, pues, yo de mi parte, si volviera a aquellos tiempos, tampoco invitaría a la chacra. Sí, no, no, nada de chacras. Sí, directo a la cama, no es que, o sea, directo, o sea, hay que ser caballerosos. Y eso es importante, ¿no? Como dice, pues, por acá, el amor tiene que ser puro y sincero. Eso, muchas gracias. Dios te pague por compartir. No, muy bonito, muy bonito. Hay historias e historias, claro. Historias que a lo mejor tienen esos recuerdos que en realidad, a lo mejor le hirieron. Sí, a lo mejor tiene unos recuerdos, a lo mejor que le entristecen. Y eso, pues, en realidad a veces no vale recordar. Más bien vale recordar las cosas bonitas que pasaron. Claro, cosas que... Bueno, también, porque en realidad todo puede pasar, ¿no? También, puede ser. Pero son cosas que de uno al otro, mientras el noviazgo haya durado, pues, el respeto sea mutuo. No vaya después en la misma chacra con otro. No. Ya, si es que se ha terminado ese amor, pues ya a lo mejor los dos decidieron separarse y ya no estar más, pues ya sería otra cosa. Pero mientras tanto con esa persona y después más tarde con otra y al siguiente día con otra tampoco, ¿no es cierto? Eso ya queda a criterio de cada uno. Pero en realidad yo también pienso que el amor debe ser sincero, puro y, como digo yo, los ojos deben ser solo para una persona. Claro. Pero hay también una controversia. Si tengo ojos solo para una persona y yo no puedo ver el camino. Claro. Claro, solo voy viendo a una persona y los restos, ¿cómo camino? Claro. No, mentira. No, ya metamóricamente el corazón tiene que ser para una persona. Exactamente. Eso es lo importante. No, bien este mensaje. Bien este mensajito. Chévere. Felicitaciones. Y esos caballeros tienen pues todo, ¿cómo saben decir? Todo garantizado. Claro. Sí, esos amores no hay nomás. Tal vez seamos dos personas conmigo, pero no hay más. Sí. Saludos cordiales. Por acá mi estimado Humbertito Arizaga dice: buenos días, don Luchito. Feliz jueves, que Dios le bendiga a usted y su familia, que tenga un excelente día. Muchas gracias, mi estimado Humbertito. ¿Qué nos dice por acá también? A ver, dice: con así hombre yo no le hubiera dejado, dice. Es que mi estimada Betisita, a veces las cosas cuando no es de uno, no es de uno. Sí. Por más que retenga, a veces ya las cosas no se dan. Como saben decir, bueno, en el destino yo no creo. Sí, algunos dicen, ya el destino, yo por eso me casé con él. No. En el destino está trazado solo para el viaje de nosotros, de cada uno de nosotros. Ese es el destino. Sí. Por ejemplo, cuando dicen ya tocó, qué sé yo, partir de este mundo, eso sí es destino. Porque el destino, ¿a dónde va? ¿Al cielo? O bueno, lo demás ustedes saben. Igual usted se va de viaje, va a un destino que tiene que llegar. Sí, igualmente, esos son destinos. Pero ya lo resto es cuando uno elige, ¿no es cierto? Si uno ha elegido dejar esos amores que a lo mejor vio usted que no está correcto para usted, pues ese amor se quedó. Claro. Así es que yo digo, ¿no? A veces uno se arrepiente de ese amor pasado que a lo mejor no pudo retener, no pudo sostener, pero pues a lo mejor sea así, ¿no? Sea así. Y ahora, si tiene otra pareja que a lo mejor le trata un poco diferente, un poco distorsionado, hablemos así, un poquito, como saben decir, tóxicos o tóxicas, pues yo creo que el diálogo es importante. El diálogo.
Sí. Yo creo que el diálogo es lo bastante importante para que la pareja pueda fluir. Sí. Porque estar siempre como enojados, como aburridos, como no habría esa armonía de pareja y después sigue la toxicidad y los hijos van aprendiendo de esa misma manera. Entonces, este consejo les doy porque Luis Ángel, el soltero soy. Por acá mi estimada Lucy dice, muy buenos días, don Luchito, dice, ¿cómo está usted? Que tenga un lindo día jueves. Muchas gracias, mi estimada Lucy, a los años, Lucy. Usted, Lucy, cuente algo, cuente de sus amores pasados, cuente algo. Muchas gracias por estar con nosotros, señoras y señores. Vamos con música, vamos con música. Después de la pausa también estaremos con más. O sea, después de este bloque, seguiremos con más de los amores pasados. Está bueno el tema, está buenísimo el tema. ¡Jefe! ¡Cuente algo! ¡Cuente algo! ¡Mi estimada Blanquita, cuente algo! Ya, listo, ya regresamos, vamos con música.

0: se descubrió. ¿Qué se puede hacer? ¿Sí o no? Ya. Yes. ¿Cómo van a mandar este mensaje, sí o no?
1: Aló, amor, te dije que no me llames, que iba a llegar mi esposo. Mi esposo ya sabe todo.
0: Ya sabe todo. Ya, nosotros sigamos haciendo la radio. Sigamos acá con nosotros. Mi gente bonita, muchísimas gracias. Saludos cordiales. Hoy hablando un poquito sobre esos amores pasados. Muchísimas gracias a toda esa gente bonita. Saludos cordiales a cada uno de ustedes. Por acá nos siguen compartiendo. Vamos a ver, mi estimado Gustavito también. A ver, muchas gracias. Saludos cordiales para usted, para su esposa, para toda su gente. Muchas gracias por estar con nosotros. A ver qué nos dice. Saludos, mi don Luchito. Yo le digo, dice... Anita también dice... Dicho ahora en este tiempo, con tan solo que les digan palabras bonitas, tanto los hombres como las mujeres, en las redes sociales ya se ilusionan y acaban un matrimonio de años. Y después dicen que, o más bien dicen, tú no me tratas como él o ella. Y no se dan cuenta que como así les hablan a cuenta, dice, ¿a cuántas más le hablarán así? Saludos, mi don Luchito, dice, esa es mi triste realidad y en ese tiempo, dice, esa es la triste realidad, sí, esa es la triste realidad en este tiempo. Bueno, por acá, también estamos compartiendo con mi estimado Cristian, está por acá hojeando un poquito el sistema, pero bueno, ya le vamos a conversar a él también, ¿de qué se trata el día de hoy? De los amores pasados. No sé si estamos por ahí también chequeando un poquito el audio. Muchísimas gracias, mi querido Cristian. Estamos un poquito, ¿cómo diríamos? Un poquito, un puntito de bajo de volumen. Pero bueno, ya está por acá chequeando. Muchísimas gracias. Con más de estos temas, ya regresamos. Seguimos con más de La Buena Música.

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gestionar en vano. Eso sería. Esa sería la palabra. Por ejemplo, en las redes sociales usted manda un mensaje por ahí, pues usted dice, ¡ay, qué lindo! ¡Qué chévere! Se ilusiona de uno, ¿no? Lógicamente, tanto hombres como mujeres

el olor del aliento igual. Uno se sentía. Claro. Uno hasta en eso pues ya iba conociendo a la persona. Claro. En cambio ahora no.

Sí, sí, sí. No es que se trata de ofender también a los hombres o a las mujeres, pero ya con eso es muy difícil, especialmente para una mujercita. Sí, sí, sí. Por eso uno hay que siempre ser caballeroso y respetar. Sí, el respeto mutuo.

0: escuchamos de una vez.
1: Buenos días, don Luchito.
0: ¿Cómo está?
1: Le cuento un poco de mi historia.
0: No hay problema, mi estimada.
1: Yo tuve un muchacho a los 18 años.
0: ¡Qué lindo!
1: Y este muchacho era un buen muchacho.
0: Sí.
1: De familia, respetuoso.
0: Como yo.
1: Nunca me propuso nada malo. Aunque la mayoría no me creen, pero es así porque la juventud de antes no era tan alborotada como la que ahora es.
0: Exacto, solo yo prácticamente ahorita.
1: Nuestros padres siempre seguíamos los consejos de ellos. Entonces, yo, gracias a Dios, yo no he metido la pata con él.
0: ¡Ni yo!
1: Y duramos un año.
0: ¡Qué lindo!
1: Y después, en circunstancias de la vida, tuve que venir acá.
0: Ya.
1: Y él se quedó allá. Pero a pesar de eso, seguíamos escribiéndonos, nos mandábamos cartas, porque antes no había para llamar por teléfono.
0: Ajá.
1: Había una vecina que tenía un teléfono que teníamos que hacer cita.
0: Así
1: para
0: era.
1: Llamar una vez por mes.
0: Así era.
1: Pero
0: sí,
1: era
0: sí.
1: Solo cartas. Las cartas llegaban, creo, al mes.
0: Uh-huh.
1: Y así nos comunicábamos. Y así pasó el tiempo. A los 5 años yo regresé de haber estado aquí.
0: ¿Ya?
1: Pero antes de eso yo tenía aquí muchachos que me molestaban, que me querían dar pagando la deuda, que querían ir llevándome, y yo siempre decía que no, porque yo no estoy de venta.
0: Ah, ya, claro.
1: Que sí. Estoy buscando marido.
0: Ajá.
1: Siempre era esa mi palabra. Entonces, a los 5 años volví al Ecuador y le fui en busca de él, me fui en busca de él, pero ya le encontré casado y tenía una niña. Entonces yo regresé y a todo pasó eso, quedó en el olvido. Yo vine acá y me casé con el que es ahora mi esposo.
0: Ya.
1: Le acepté para ser enamorados.
0: Ya, ya, ya.
1: A los 3 años de ser enamorada de él, nos regresamos al Ecuador, hicimos la gran boda allá.
0: ¿Y no me invitó?
1: Y me casé con él.

0: regresamos y gracias a Dios ya vivimos 25 años de matrimonio.
1: Qué lindo.
0: Y no tengo para qué quejarme.
1: Qué lindo
0: es. Un buen esposo, buen marido, un amigo, buen padre. Excelente, no tengo de qué quejarme. Uh-huh. Y ya estamos 25 años de matrimonio. Y esa es mi historia corta que le cuento así nomás. Que pase un bonito día, don Luchito.
1: Ay, Diosito, vea, esas historias sí que a uno le ponen como piel de gallina, ¿no? Sí, sí, sí. Ahora los jóvenes quisiera que vivan esa misma historia. Sí, sí, sí. Oiga, en realidad, pues, el amor tiene que ser recíproco. El amor siempre llevar de una buena manera. El amor tiene que ser conocido frente a frente, palabra por palabra. Sí, a veces las palabras directas ya con malas intenciones es porque en realidad no va a haber un buen, ¿cómo diría? Un buen aspecto en la pareja. No, no, no, más bien solo va a ser, a lo mejor, pues, solo estar ahí y ya. Después todo se desilusiona y se acaba. En cambio, estos amores que cuentan ahora, Diosito, esos amores sí es bueno. Sí, sí, sí. Por eso yo creo que, no sé, caballeros, creo que los caballeros no han contado mucho, casi nada, los caballeros, solo damas. Sí, les felicito, mis queridas oyentes de Candela Radio. Y en realidad, pues, felicitaciones. Y

y cuando tenía que consumir se consumía, pero el respeto estaba ahí. Pero ahora, mis queridos amigos, yo les cuento un poquito así, pero no es que uno se ha buscado. Yo he ido muchos contratos. Y ya por ahí con el alcohol y todas esas cosas, bueno, yo en verdad ya ahora sí, no. Sí me pego unas dos que tres, pero ya hasta ahí. Sí, yo estoy sobrio y bien parado. Y no me dejo de convencer. Nunca me he dejado convencer así de gente particular. En verdad, sí me han ofrecido. Pero la mercadería que yo quiero no es esa. Entonces digo, no, pase nomás cantando. No, en verdad, en serio. Esto,

como diría, estando bien, pasa lo mismo, pero uno en realidad le pasa, no es porque haga desacreditar, sino estamos hablando cosas reales. Sí, en verdad sí me han insinuado, pero en realidad yo he tratado de más bien obviar. Sí. Entonces, ahí está más o menos cómo podemos nosotros también sobrellevar las situaciones. En verdad, ahora las redes sociales también es algo distorsionante para las parejas nuevas. Sí. Por ejemplo, el Charlie, no sé si qué me puede contar de Charlie. Saludo, mi estimada Anita. Mientras tanto, vamos. Después ya regresamos con más de este tema. Oiga, está buenísimo. Oiga, ¿sí o no? Está buenísimo este tema de los amores pasados. ¡Ya regresamos! Seguimos con más de Cumbiando con Luis. ¡Ah!

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esta mañana de jueves 21 de mayo del 2026. Y también con el tema de hoy, amores pasados. ¿Qué recuerda usted de los amores pasados? Muy buenas las exposiciones de nuestros amigos, de nuestras amigas oyentes. Como dije, más damitas han opinado. Y los caballeros, ¿qué pasó a esos valientes? Quiero ver a esos valientes. Claro. A ver, ¿qué dice el valiente de Charlie? Dice, saludos, don Luchito. Feliz jueves, que todo le vaya bonito. Bendiciones, un fuerte abrazo desde el Bronx. Saludos, mi pana Charlie. Charlie, ¿no recuerda nada de los amores pasados? Por acá nos dicen, solo del Bronx. No es del Bronx. Pero han puesto aquí, solo del Bronx. Ah, está pasando por el Bronx. Ay, ay, ay. A ver, por acá también mi querida Anita Criollo. ¿Cómo le va, mi estimada Anita? Dice, buenos días, don Luchito. ¿Cómo estás? Saludos, deseándole que tenga un hermoso día jueves de cachudos. Bendiciones. ¿Usted, Anita, no se acuerda de los amores pasados? ¿Sí se acuerda o no se acuerda? Muchas gracias por estar con nosotros, mi estimado o estimada Alex. A ver, por acá... solo nos manda una lagrimita nada más. Creo que se acordó mucho. Alex dice ahí. Dios le pague. Ya. Muchas gracias. A ver, por acá. También mi pana Yumbito. ¿Cómo le va, mi estimado Yumbito? Muchas gracias por estar con nosotros. Saludos cordiales. Saludo, mi estimado Yumbito, muchas gracias. Ya vamos a filtrar el audio para ver qué nos dice mi pana Yumbito. Muchas gracias. ¿Quién más está por acá? Saludos, mi estimada Rosita desde Brooklyn. Saludos, mi estimada Rosita. Dice, buenos días, don Luchito. Esperando que tenga un bonito día. Dice las señoras que dijeron, es verdad. Antes el amor era más sincero y puro. Ahora solo chatarra, dice. ¡Ay, ay, ay! Ya. Sí, verdad. Ahora solo chatarra, dice. A Charlie pregunte de las cariñosas, dice. Ya. Saludos, mi gente bonita. Muchísimas gracias. El tema de hoy, recordando los amores pasados. Ay, Diosito. Una de las cosas importantes también, mis queridos amigos, es que ahora en la actualidad, como dice Rosita, es prácticamente como comerse un cachito, como comerse esas papas rizadas. Antes no había eso. No había eso. Como dije al inicio, el amor era frente a frente, aliento tras aliento. Sí. Por ejemplo, yo digo, ¿no? Yo digo...

Versace. Claro. Sí, para con Versace. Entonces también puede haber amor puro tras de la chacra. Tras de las moras. 8:38 a.m. Señoras y señores, disfrutando de la buena música en esta mañana. 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Claro, sí. Por ejemplo, puede cantar alguna canción que sea relacionado, o nos puede mandar un audio también, pues, relacionado a los amores pasados. No hay problema. O si tiene alguna historia, también nos cuenta mi pan Alex G. Alex G, si está escuchando o no está escuchando. Muchas gracias.

0: 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Fin del espacio publicitario en vivo. Saludos también para mi estimado Leito Chamba. ¿Cómo le va, mi estimado Leito? Dice, saludos Luisito, buen programa respecto al tema. Dice, recuerde, los hombres no tenemos memoria para recordar las cosas. No tengo palabras. Bueno, Leito ya es un hombre de experiencia, un hombre de cuántos años de matrimonio. Entonces, porque donde se recuerda, no sabe lo que va a pasar. Claro, por eso entonces, mejor dice, no recuerdo. Claro.
1: Ya pues, hijito.
0: Eso, más o menos así.
1: Ya.
0: Es. Claro, entonces, Leito no tiene memoria. Los hombres dicen, no tenemos memoria. Dice, cosas bonitas o malas hemos pasado, dice. Eso sí es verdad, claro. Sí, cosas buenas, cosas malas. Es que a veces por ese amor, por ese cariño que a la persona que usted le ama, y la persona que no responde, pues, o no corresponde, caramba, se desilusiona. Ahí viene la desilusión, claro. Pero yo digo, algunos se desilusionan totalmente, como que necesitan un psicólogo, un...

vamos superando de cualquier situación, entonces la vida continúa de la mejor manera. O sea, la vida normal. Exacto. ¿Sí o no, Leito? ¿Sí o no? Sanita Carchita me queda como admirada, que no recuerda nada. Ese Charlie. También no se acuerda nada, Charlie. Señoras y señores, ya venimos.

esos amores que hayan pasado por su vida. Y no creo que haya sido por el daño, sino más bien porque le apreciaban. Sino más bien el respeto, el cariño es lo importante. Si ese ex o ex, o sea, tanto hombre como mujer, el respeto mutuo ahora siempre van a estar de pasada. A lo mejor de frente a frente, pero el respeto debe ser mutuo. Si ha pasado, ha pasado. Y no vuelva de nuevo a tratar de que se pueda... ¿qué dice? Se pueda volver a intencionalmente, a lo mejor, tratar de convencer. Ya si ya tiene esposo o esposa. Casi no entendí mucho, pero sí, sí, más o menos le doy por ahí. Claro. Bueno, yo digo no. Bueno, yo creo que ya en esta parte, ya yendo a lo serio, por ejemplo, hay matrimonios que se han separado, ¿no? Que se han divorciado. Y muchas de las veces hay personas que dicen, ahí va mi ex. O ahí va el que era mi marido. Según nuestro análisis, cuando a lo mejor, bueno, esto a lo mejor es un poquito pesado para los que no creen, para los no creyentes, pero el matrimonio es uno solo. Sí, para los que sean, lógicamente para los que sean, han recibido la bendición en el altar, por ejemplo. Claro. Pues se han llegado a separar y dicen, ahí va mi ex, ahí va mi, la que era mi mujer, la que era mi marido. ¿No es cierto? Pero en realidad, si usted casó por la iglesia, sabe las consecuencias, lo que en realidad dice la iglesia, ¿no? Y pues, que sea hasta que la muerte los separe. No cuando la vecina o el vecino se separe. Claro. Entonces, quiere decir, o sea, por más que hayan divorciado, porque hayan separado, estén separados, sigue siendo el marido, sigue siendo la mujer. Claro. No puede decir mi ex. Bueno, en realidad, pues ya prácticamente con este tema vamos a despedir. Muchísimas gracias a todos ustedes, a quienes han compartido con nosotros. Dios les pague por todo ello, por los mensajitos, por ese apoyo importante, por los audios que nos han mandado por acá. Muchísimas gracias. Señoras y señores, como siempre digo, papito, Dios me lo bendiga a cada uno de ustedes. Ahí en el trabajito, en la casita, en donde usted esté, pues esté lleno de bendiciones. Muchísimas gracias, que tenga un espectacular día jueves. Y un bendecido día, claro, para todos ustedes. Muchísimas gracias. Y si Dios así lo permite, mañana estamos con ustedes. Con otro tema muy importante. Así que ya lo sabe, mi gente.

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1: Señoras y señores,

Buenos días. ¿Cómo estamos, señoras y señores? Buenos días, buenos días, buenos días. El placer grande, enorme de poderles saludar en esa mañana espectacular, en esa mañana de jueves. Jueves, no teme a jueves. Jueves, no teme a chicopales y todo lo demás. Usted ya sabe, siempre hay que ponerle la chispita, el sabor y sobre todo pues esa ganita de estar siempre con esos ánimos y dejando al lado de estar como Paquidermo. Ya sabe, no dije como Don Guillermo, sino como Paquidermo. O sea, trompudo. Y saludarás pues hoy temudo. ¿Cómo estamos? Buenos días, saludando estoy desde la cabina número uno de Candela Radio para esa mañana espectacular. Mañana de jueves, jueves, llegamos a 21 de mayo de este año 2026. Y hoy, para arrancar el programa, ya lo sabes, tenemos hoy jueves de telarañas, la música del recuerdo. Que va a sonar en el trayecto mismo de acá de la programación. Y para ello, le invitamos, si de pronto usted quiere escuchar alguna canción de la música del recuerdo, nos puede solicitar ahora mismo. Yo, encantado de la vida, estoy acá para programarte y sobre todo para ponerte esa canción que te va a hacer recordar. Claro, en el jueves. Jueves de la música del recuerdo, jueves de telarañas, 9:12 a.m. 9:12, ¿cómo están? Buenos días, saludando.

Esperando que le vaya súper que bien. Esperando que le vaya de lo mejor. Que aproveche al día, claro, todas las oportunidades y sobre todo pues esta nueva mañana. Mi querida Bertita Cajamarca. Amanecí acostada, dice. Y todavía, ja, ja, ja. Muy bien, gracias a Dios, dice. Gracias, gracias. Esperando que le vaya muy bien. Ah, amaneció acostada. ¿Quién amanecería parado? Este momento, pues, tú comentarme cómo amaneciste, ¿no? Para mi pana Francisco, ¿cómo vamos, Francisco Gómez? Dice, ¿qué tal, Cristian? ¿Cómo estás? Te cuento, dice, por aquí escuchando el programa de Don Luchito, dice que a la persona que conozca lo primero, o sea, cuando le conoces a una persona, lo primero que haces es llevarle a la chacra. Y tú también llevarías a la chacra o al colchón verde, dice. A la chacra o al colchón verde. Colchón verde es el llano, ¿no? A la chacra. Bueno, el llano puede ser, que a la chacra, imagínate, no vaya a estar ahí puro chiranes. No, no, no, no. Si en la ropa esa vaina se pega, no se diga, imagínate en otra. No, no, no. Pero yo, todo depende de la emoción. Si hay chacrazo, hay chacrazo. Si hay llanazo, hay llanazo. O si no, si hay ruinas, más que sean las ruinas del Cojitambo, alguna vaina, ¿no? Mi querida Betty, ¿cómo le va? Buenos días, Cris. Feliz jueves, un día oscuro, dice. Para unas baladas, así. Para unas baladas que toque el corazón, que tenga un bonito día. Dice, por favor, una de Roberto Carlos, ¿qué será de ti? Esa sí es bien, pero bien romántica. Ay, la Betty, usted también enamorada ya. Pero bueno, aquí estamos para complacerles. De seguro que sí, ya lo saben. Si de pronto quieres escuchar canciones inolvidables, canciones que nos hagan volver a vivir, lo puedes hacer en el transcurso del programa desde las 10 de la mañana con 30 de Ecuador, cuando estemos en nuestro segmento de la música del recuerdo. Pero, como el jueves me encanta ingresar al programa complaciendo con una canción netamente de las telarañas, ahí le va mi querida Betty.

¡Qué bestia de canción! ¡Increíble! ¡Bien romanticona! Estas y más canciones que vas a poder escuchar en el trayecto mismo del programa. 9:21. 9:21. Señoras y señores, es la plena.

Acá estamos con lo mejor de la música para esta mañana, 9:33. 9:33. ¿Cómo están? ¿Cómo les va? Esperando que les vaya súper. Súper que súper. Para este jueves, enganchados la gente, claro que sí. Para este 21 de mayo se celebra principalmente el Día Mundial de la Diversidad Cultural para el Diálogo y el Desarrollo. No sé si alguna vez le han dicho, pero dialogue. No, pues, con este. Es difícil de estar conversar con vos. No, no quiero y punto. No sé si alguna vez ha vivido en carne propia eso. O quizás ha escuchado. Pero es que tendríamos que hablar, conversar y sobre todo al mismo tiempo, ustedes que están pasando por esa situación, ahí entre la pareja o entre la familia y todo lo demás, pero a ver, hable primero uno y nos dice. A veces no se le entiende ni al uno ni al otro, pero bueno, hoy estamos hablando que es el Día Mundial de la Cultura para el Diálogo y el Desarrollo. Eso hablando del día de hoy. También Día Internacional del Té, claro. Y usted sí se ha tomado una tacita de té. Ay, pase usted después de este. Ah, no, ese es del café, sí. Día Internacional de Té, proclamado por la ONU para resaltar los beneficios para la salud, el patrimonio cultural y el papel de esta bebida en el desarrollo económico. Claro, cuando te invitan un tecito, ay, qué rico, gracias. ¿Quiere un tecito? Sí, de frutos rojos. Ay, no, tengo solo de manzanilla. Bueno, ya no quiero. Agüita nomás. A la final hay de todos los sabores, ¿no? El Día Internacional del Té. Ajá. También es el Día de la Afrocolombianidad. En Colombia se conmemora la abolición de la esclavitud ocurrida el 21 de mayo de 1851. Por eso hoy se celebra, pues, el Día de la Afrocolombianidad, ¿ya? Y también Día de las Glorias Navales, esto en Chile. A la gente de los mares que se rinde homenaje a la valentía demostrada en el combate naval de Iquique en el año 1879, recordando y también pues haciendo honor al Capitán Arturo, ese Capitán Arturo, aquí presente. La gente que escucha la radio dice, este guambra loco, ¿no? Pero tengo que hacerle algo, así no como. Bueno, eso nomás, 9:36, señoras y señores. Por acá, saludo para el Yumbito, dice, disculpe, ¿qué es chakra? Me ha olvidado, chakra. Y dice, netamente, cuando tú te vas y te acuestas en la chacra. Esa es una chacra. O sea, la chacra. Claro está, lo dice la palabra. Chacra. Que viene de cha. Es de la misma. Del mismo monte y todo lo demás. Y la cra, o sea, de gran cha, chacra. No, ya te voy a decir. Ya te voy a dar el significado de chakra, porque si no, caramba, algunos que no saben también van a quedarse con esa duda. No, no es chakras, por si acaso. Es chakra. La palabra chakra tiene dos significados totalmente distintos dependiendo si te refieres al ámbito agrícola o al espiritual. En la agrícola, hablando del quechua, chacra, que es un terreno de tamaño pequeño o mediano, dedicado al cultivo especialmente para el autoconsumo o el abastecimiento local. En los países andinos como Ecuador, se asocia tradicionalmente con huertos familiares cercanos a las casas donde se produce una gran variedad de alimentos de manera orgánica. Por eso, ahí puedes encontrar en la chacra, bebé, culantro, aunque alguien le dice cilantro, pero culantro suena mejor.
perejil, sambo, zapallo, también arberjas, porotos. Y de una vez le siembran ahí mismo en esa chacra el maíz. Entonces, todo está ahí en esa chacra, aparte del abono y todo lo demás. Entonces, cuando tienes el apuro de, y ahora, mi amor, es tanto esa pasión que yo siento por ti, mi amor, pero vamos atrasito. Ay, no, atrás no, hombre. Yo estoy diciendo atrás de la casa. Ah, ya, pero atrás ahí la chacra, hombre. Ay, chacra. Pero, ¿qué más toca? Chacrazo, mi amor, chacrazo. Pero no quiere decir que de pronto usted ya está imaginándose en otra cosa. El hecho mismo es, vamos a la chacra, Siquiapa, a conversar. O al hecho mismo de, ay, y ahora, vamos al chacrazo. Están hablando entre dos porque no tienen dónde hacer su pish, pish, pish, pish. Van a hacer el uno ahí. O si no, el dos. Imagínate que alguien deje haciendo el dos ahí en ese chacrazo. Y alguna pareja calenturienta así, llenado del éxtasis, va y se acuesta en ese chacra. ¡Ay, no! Ay, qué... primero limpiarás bien. Si es posible, irás llevando una herramienta para que estés limpiando, vamos. 9:39, 9:39, señoras y señores. Vamos a presentarte una canción nueva que está sonando de Ceci Narváez. Se llama Llorando Alcohol. ¡Ahí te va!

Es la música que suena aquí directamente en Candela Radio y en este programa que se llama La Plena. De seguro que sí, acá pues compartiendo lo mejor de lo mejor. 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No, no se alteren. Tan oí, está requemando. Si se requema, ¿qué?
¡Estás riquemoso conmigo! ¡Ya, pues vamos de una a la chacra! 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Ahí estamos entonces para que usted esté pilas a la programación de acá, pues, de la radio, señoras y señores, en esta mañana, la mañana de Candela, la mañana de la plena. Aquí estamos para entregarte siempre, siempre lo mejor de esta tu radio.

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Esta parte de la canción me encanta, me gusta. Escúchala. Estamos en este jueves bacano. Esa es la plena. Sonando fuerte.

Qué bacano, recordando grandes éxitos, grandes clásicos, música que nunca va a pasar de moda. Nos trasladamos a la época, a la época dorada del techno, del house, de la música industrial, en fin, en los años 90. Todo una locura. Ay, si te contara de los 90. Grandes recuerdos inolvidables y todo lo demás. Recordando clásicos de clásicos. Para que bailes vos, Juan Branorio. Sí, ¿no? Recordando ahí grandes clásicos. Déjeme mandar un saludo para mi querida Anita. Anita Paucar. Mi querida Anita Paucar, un abrazo grande, grande, grande, grande. Vea, para usted, mi querida Anita, Anita Paucar, que estuvo de cumpleaños. Sí, estaba de cumpleaños. No es de que me haya olvidado, pero bueno, le voy a mandar el saludo, ¿no? Desde acá, desde Candela Radio, mi querida Anita Paucar, ¡que viva la cumpleañera! ¡Que viva! ¡Felicidades a la cumpleañera! ¡Feliz cumpleaños! ¡Esa es mi querida Anita! Para Anita Paucar, un abrazo grande, gigantesco, que cumpla muchos años más. Y hablando de cumpleañeros y cumpleañeras, el día de hoy también está de cumpleaños Mercy Paucar también. No sé si será familia, pero Miguel Mercy Paucar está de cumpleaños. Que cumpla muchos años más en este día maravilloso, jueves 21 de mayo, acá disfrutando de lo mejor en la mañana de la plena. Ya mismo se viene la música del recuerdo, las canciones que tienen esa telaraña propia, sustraídas precisamente desde Spider-Man para el mundo. 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
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Saludo para mi querida Lucy Carchi. ¿Cómo le va? Buen jueves. Un abrazo grande para usted, esperando que le vaya de maravilla. Mi querida Betty también disfrutando de la programación. Leonel Lara, ¿cómo vamos, mi pana? Saludos cordiales. Bendecido jueves, si le puedo dar poniendo la canción. Los Lara dice fumando mota. Aguantas todavía. Recién estoy empezando esa vaina. Vos ya quieres irte a las motas. Aguanta un ratito. Aguanta, soy poroto. Ruchita Sánchez me dice, por favor, ay, por favor, señor Orellana, hacer pipí, dice. Diga directo con el pipí, hacer cositas. Qué bestia, ¿no? Yo no digo, ustedes dicen, yo simplemente soy acá. Soy acá el que expresa todas sus emociones. Sí, ok. Bueno, saludos también para Carlos Lozano en Queens, que nos está escuchando. Muchas gracias, un abrazo grande. Gracias por estar ahí disfrutando de la programación en el van azul. Ahí está pues Carlos, un ecuatoriano, y en la van blanca dice en el camión es el mexicano. Claro que sí. Bueno, ahí está la gente pues del transporte que están haciendo también pues acá diría el Ecuador. Oiga, señora, ¿puede hacerme un flete en el norte? Oiga, señor, ¿cómo está? Buenos días. ¿Será que me puede hacer una carrerita? Vea, nomás acá me voy a la esquina nomás, pero tengo que llevar tantas cositas. ¿Qué ha de hacer? Vea, ¿y por qué tan caros? Saluditos, vea, al señor Carlos Lozano. Allá en Queens, ojalá no me cobre mucho. Yo cuando vaya por allá, hará una carrerita, hará un flete. Entonces,

0: ¡Qué bestia de canciones! Saludos para mi querida Anita Cecilia. ¿Cómo le va? Gracias por estar en la sintonía de la radio. Para Anita Cecilia. ¿Cómo están? Esperando que les vaya muy bien. En esta mañana de Candela Radio, señoras y señores. Ahora vamos a pasar a la cadena nacional. Si pudiera la televisión también lo hiciera, pero el resto de medios de comunicación de seguro que se van a enlazar con nosotros. Sí, ok, dígalo usted mismo.
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0: 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Cuando usted ronca, Candela suena. 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Y con más fuerza, momento, señoras y señores, de presentarles
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0: La música con telarañas, aquellas canciones inolvidables, canciones que siempre van a quedar marcadas ahí en el momento más propicio y sobre todo pues en la reunión donde por A o por B razones y circunstancias usted se va a encontrar siempre con alguien que quiera perturbarle la mente. Usted dice, no, pero por atrás están, sí. Me refiero en el sentido de que, ay, esa canción no, ay, me hace capaz de tomar un... Total, por ahí aparece siempre un mal persinado y le da, toma por atrás, ahí está, ¿no es cierto? Entonces, para ello, señoras y señores, presentamos la música con telarañas.

Esas son las canciones que nos hacen volver a recordar, volver a vivir. Dicen que el volver a vivir nos hace sentirnos más jóvenes. El segmento Jóvenes Aún. Es el segmento favorito de mi querida Betty, ¿no? Así dice mi segmento favorito de mi querida Betty. ¿De quién más es el segmento favorito? ¡Que levante la mano! Nadie. Diga yo presente, a mí sí me gusta, Rey del Mambo, diga. También es mi segmento favorito. Vamos a ver si es que siquiera 10, Diego, de nuestros oyentes que le guste, ¿no? Ya si escuchan 10, la radio es bueno. Peor que esté escuchando. O sea, como decirle, no sé, tú y yo, piénsalo. Me piden una canción de La Máquina del Sonido, se llama Enciende Una.

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Qué bestia de canción que me habían solicitado, ¿no? Chévere esa canción. Ahora me piden una de Zairo. Vamos a ponerle De Una Vez. Se llama la canción Perdóname, ¿no? Ahí va.

0: Qué buenos éxitos compartiendo en esta mañana, 11:24, casi. Casi en la parte final del programa. Tengo mensajes también por acá. Tengo el saludo del renegado. Vamos a escuchar el audio.
1: ¿Cómo estás, mi pana? Buenas tardes, aquí reportándome. Un saludito a toda la audiencia que están escuchando, y gracias por la canción, la salsa que la señorita me recomendó para dedicar a mi suquita bella.
0: Ah, ya. La salsa. Bueno, eso ya fue ayer. Hoy es otro día. Pero bueno, saludo para ti, que te vaya muy bien. Ahí está el saludo para el renegado. Mi querida Margarita, ¿cómo le va? Buenas tardes, Cris. Un saludo para mis compañeras, las loquillas, que son unas verdaderas loquillas. Estamos en el launch. Gracias, mi querida Margarita Ginín. Un abrazo grande, vea, para usted, que le vaya muy bien en esta mañana. Saludos para Mercy, ¿cómo le va? Esperando que se vaya recuperando, ¿no?, de esa alergia. ¡Achis! Oiga, qué feo que es cuando uno está así, ¿no?, con la alergia y todo lo demás. Como que los chiruminos estorban ahí la nariz. Dice, buenas tardes, Chris, ¿me puede hacer el favor? Dice, ay, no, no, hoy día no tengo ganas. No, dice, ¿me puede hacer un favor? ¿Me puede dar el número de teléfono? Dice, por favor, de Betty. Dice, no sé si Betty me autorice dar el teléfono de acá. O sea, yo no tengo, pero podría ver acá en el WhatsApp de la radio, no sé, es medio delicado, no sé, usted piénselo, no sé. Bueno, eso me pide mi querida Margarita Shini. No, vaya a pensar que estoy pidiendo el renegado. Aunque ese hombre es capaz, y ese hombre como es bien torcido, uy, Dios mío. Pero bueno, vamos a seguir disfrutando de esta mañana para Daniela Jiménez. ¿Cómo le va? Buenos días. Qué placer poder saludar. Dice, qué lindas canciones que se está poniendo el día de hoy el Rey del Mambo. Muchas gracias. Isabel Pauta dice, por favor, si me puede poner la canción de La Pandilla, si es preciso, Rey del Mambo. Felicitando, lindo programa. Muchas gracias. Para usted también, que le vaya muy bien. Irene Chaca, ¿cómo le va? Buenos días, qué placer poderles saludar también, pues, en esta mañana de día jueves, disfrutando de la música del recuerdo. 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A mí me encantaría que ese arreglo, en vez de las frutas y las flores, que son caritas, más bien me manden ahí puesto una camiseta de la selección, vea. ¿Una camiseta de la selección? No sé. Digo nomás. De pronto. Y si quieren algo personalizar con globos y todo demás, en vez de estarme mandando con globos, pudiendo mandar unos billetitos de dólares ahí en vez de las flores, oiga. O si no, piénselo. En vez de las frutas y las flores, no sé, la camiseta de la selección, puede ser también el balón oficial del mundial. O una gorrita, una bufanda, no sé. Piénselo. Así debes decir, papá. No sé, mijito. Piénselo, como estar dando chocolates y todo lo demás. No sé. Ahí la gente de Fruity Chops, ellos dicen que manda nomás ahí la camiseta y todo. 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Así que, papá, ¿qué va a decir? ¡Mijito! ¡Fruity Chops! ¡Ellos dan camiseta! ¡Fruity Chops! ¿Qué pediría papá? Bueno, papá por lo general dice, no, mijito, no estés gastando, hombre. A la final, no, ya tienes también tus gastos. Pero no, papito, yo quiero darle algo, no sé, algo que le sirva. Bueno, si me quieres dar algo, mijito, ve, la camiseta de la selección con el numerito, casi $100, vale, hombre. Y de una vez, para andar bien vestidito, la gorra. La gorrita de la selección, una bufanda, de repente el frío. Y si quieres, mijito, el calentador, yo no me de enojar. No es cierto. Digo nomás, digo, no sé, pues, alguien por ahí. Ay, no. Ahí está la señora. Yo pañuelos le voy a regalar a mi esposo, dice. Ha de ser mocoso, su esposo. Ah. Mejor vamos con la música, ¿no?

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Y qué lindo es compartir con ustedes la mañana de acá de La Plena, horas del mediodía ya en el área triestatal. Buen provecho. Y que le entre por el pecho. Así se dice, ¿no? 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Y también, vea, vaya a Facebook, vaya a Facebook. El momento que esté en Facebook, el momento que esté por el chismoso. Así le llaman de hoy en día, ¿no? Al celular y cuando estás en Facebook, ¡ay, el chismoso! Vaya a buscarle a Alex G. ¿Dónde estás, Alex G? ¡Hola! Ahí le puse, escribe Alex, la A de Ana, L de Leo, E de enano y la X de Javier, ¿ya? Y de ahí pone separado la G del gato. Entonces pone Alex G en Facebook y de ahí sí le sale el señor Alex G, ¿ya? Y también en su canal de YouTube, suscríbete como Alex G. Ahí está pues el cantante solidario de todas las multitudes, llevando toda la música a otro nivel. Pide sus éxitos favoritos acá en Candela Radio. Así como también lo puedes chatear, conversar con él y todo lo demás. Vea, yo así de chismoso, a veces no nos gusta el chisme, pero me encanta darles a conocer, digo, de que el señor Alex G está premiando ahí pues a sus fans con un viaje todo pagado. Ajá, a sus fans. Yo como soy locutor nomás, creo que no me merezco nada. Pero así nomás te cuento, ese es el chisme. Vaya nomás ahí a las páginas, redes sociales de Alex G. Sea su fan número uno y alguna vez usted tiene el chance de llevarse esos premios que él está siempre pues ahí ayudando a la gente de buen corazón, ¿no? Ya ve, de pronto quiere unas vacaciones, Alex G. Yeah. Ajá.
Ahí estamos. Entonces, señoras y señores, ¿qué más? Ah, mi querida Margarita dice, es que necesito el número, es para invitarle para mis fiestas de 15 años, dice. Invitar a mí también, pues, yo para hacer su pajecillo, alguna vaina.

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Parte final del programa, saludo para mi pana Carlos Calderón. ¿Qué dice mi pana Pipas? Un abrazo grande para ti, loco. Que te vaya de maravilla, pues en este día muchas bendiciones para mi pana Carlos Calderón. Saludos también para Normita, que me está pidiendo una canción de Nino Bravo. Por favor, saludos. ¿Cuál será de ponerle de Nino Bravo? Hay una que se llama América, América. ¡Qué buena que es la canción! No sé si ustedes se recuerden de esta canción. Saludos para Jessica Gabriela, ¿cómo le va? Buenos días.

Y llegamos al cierre, llegamos a la parte final. Muchas gracias. 4 minutos nos separan de las 12 del mediodía de Ecuador, 1 de la tarde allá del área triestatal. Digamos entonces al cierre, ¿no? Vamos a poner una canción un poquito más actual, que es del señor Pablo Herrera, ¿no? Esta canción del señor Pablo Herrera que se llama Amor, Amor. Con esa finalizamos el espacio de la música con Telarañas en ese día jueves. Saludos para Leo, que dice mi pana Leo, full sintonía con la plena. Un abrazo grande para ti, que te vaya muy bien. Saludos para Paulita Encalada también, que nos está escuchando, muchas gracias. De igual manera para Averito, ¿cómo le va? Buen día, la flaquita, saludos cordiales. Y también para Bertita Cajamarca, que me pide esta canción. Con eso, finalizamos, cerramos. Hasta el día de mañana, 9 horas en la plena. Se viene Candela Pura. Luego el termómetro, zona de candela y la brújula. Sayonara. Escucha.

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0: Choro.
1: La Suquita Elena Usca y David DJ. Y estás escuchando Candela Pura.
2: Ahí queda. Tienes el camino libre. ¡Chao! ¡Ya! ¡Vaya, vaya!

0: ¿Lista para arrancar este programón?
1: Lista para echar otros bailes, unos dos que tres, pero pasecitos nuevos. Oiga, ya estamos aprendiendo nuevos pasos.
0: Sí, sí, sí.
1: Eso, claro.
0: Pero usted está aprendiendo otros pasos.
1: Oiga, sí, ¿qué pasos, Javier?
0: De mentir, eso.
1: Bueno, a mí me están enseñando, la verdad. Caramba, yo también estoy aprendiendo. Tengo una mentora por ahí, un mentor. Es más.
0: ¿Cómo se llama? Ya, suelte.
1: Hoy jueves de confesiones. 12:12.
0: Entramos ya confesándolo.

vamos a ver esos reportes del día de hoy en este jueves. Jueves de cachudos, oiga. Jueves de cachudos. Pero sí, no es que me estaba fijando en sus cachos, ni de dos.

0: se vaya, Fede, para que le joda.
1: No es que estemos de cizañositos por acá ni nada de eso, que por ahí veo unos cachudos. No, no, no, no.

0: muchachos. De la azúcar no van a estar hablando. Ya comenzó el sábado. Yo ni siquiera le mencioné. Y el solito, ¿no?
1: ¿Cómo le están dando los audífonos?
0: Oiga, sin

0: de 3.
1: De 3 a las 5 de la tarde me enamoré de una, digo.
0: Ah, yo pensé que de 3 al hilo usted, oiga.
1: No.
0: En la mañana con la una, en la noche en la fiesta con la otra, y el otro le dijo, es solo mi hermana.
1: Sí.
0: Así son los DJs. A mí me han contado, Davidito, no sé.
1: Sí, no, a mí me pasó.
0: ¿Qué le pasó? A ver, cuente. ¿Qué le pasó? A ver, cuéntenos, por favor, que se mueve.
1: ¿Qué le pasó? 3 a

Buenas tardes, bienvenidas, bienvenidos. Aquí estamos con la olla hirviendo para repartir mucha chicha, ¿no es cierto? Y a todos los que van llegando, bienvenidos, bienvenidas en el TikTok. Un abrazo, suerte.

0: Soquita, mi amor, Soquita, mi amor, Soquita, mi amor, ¿cómo estás? Buenas tardes. ¿Cómo estás, DJ Sobrino? Buenas tardes.
1: Vea, el renegado va llegando. ¿Cómo está? Muy buenas tardes. Gracias por ese reporte de sintonía, por esos audios, por esos videos. Vamos a ver qué videos nos llegan por acá, por favor. Al más 593-98-412-3943. Oiga, aquí estamos más prendidos que...

0: tampoco le digas Rumiñahui, compañero.
1: Oiga, dije el Rumiñahui que lleva adentro. Bueno, no, tú también ya.
0: Ahí les va entonces. Cuidado, por favor, señor Pocho.
1: Trajeron el

0: En la plena.
1: Deje que se vaya tranquilo.
0: Vaya llevando las aguas, pero que no.

0: Joselito de la Zuquita no va a estar hablando, ¿eh? Cada quien tiene que hacerse cargo de sus acciones, ¿sí o no, Davidito?
1: Sí, aparte por feo.
0: Sí, aparte, en verdad. Y todavía viene a reclamar, ¿con qué

Hola, aquí en la ciudad de Cuenca. Estamos a 18 grados, mayormente nublado, pero ahorita sí está soleado, ¿no es cierto? Vamos a bailarlo, vamos a gozarlo.

0: cara de venado.
1: ¡No!
0: Ahora sí.

0: responder una vez.
1: Música que solo usted aquí en Candela Pura va a escuchar. Porque aquí está el de Visito con el rumbo.

0: tocando por dos.
1: Activo en Chayanchi, Cancún.
0: Por donde quiera.

0: aquí está, mire. Yo le voy a dar unas recomendaciones en estos momentos. Atentos a todos esos hermosos papitos, papacitos, papazotes. Están atentos por acá, ¿no es cierto? Oiga, los que van reportando les vamos dedicando unas canciones. Confirma. Verá, pilas. Van llegando, ahorita le falta Renegado y nos falta Joselito, ¿ya? El rey de la casa se merece lo mejor. ¿Dónde está ese rey de la casa? Aquí hay cuántos caballeros, mire, que son papás. ¿Sí o no? Papá y mamá, a la vez algunos. Papacito. ¿Dónde está ese papacito?
1: ¿Qué hubo, mijo?
0: Gracias, leído, papacito. Papacito. Oiga, por acá, mire. 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Alexa, recuérdame escuchar a Candela Pura, 12 del mediodía, ¿sí o no? 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Eso, eso. Ahora sí, vamos a seguir cantando y bailando y por supuesto con nuestro querido artista Alex G. Toda una leyenda en Ecuador, Perú, Argentina y sonando sus éxitos en los Estados Unidos. 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Continuamos con la buena música aquí en Candela Pura. Suena el Rumiñahui que llevamos dentro. Uy, uy, uy.
1: Una musiquita para Cecilia.
0: ¿Qué dice Ceci?

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1: Allá nos dedicamos.
2: ¿Cómo es la canción? Las canciones, es que bailan en Darkies.
0: Cecilia, por cierto.

0: vendeva. No, tampoco. Así no era. Era.
1: Azúcar, ya.
0: Palmas arriba, palmas abajo. Palmas arriba, palmas abajo. Palmas arriba,
1: palmas abajo.
0: Vamos, no.
1: Así no era, disculpa la que.
0: ¡Jefe!

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0: ricos son mis besos.
1: Ricos son solo mis besos, nada más.
0: Sátira.
1: Uy, suavito, mijo, suavito.
0: Ah, perdón.
1: Ya 12 mayos, ¿qué tal?
0: Lo pensé en voz alta.
1: Aguilar

0: ¿eh?
1: Por ahí debe estar almorzando con su esposa.
0: Ya ves.
1: ¿Qué

0: sopita de nabos.
1: ¡Wow! ¡Qué rico!
0: A eso, oiga, no me gusta.
1: No le gusta. Oiga, es rico.
0: Fideíto, humildemente.
1: Allá, sopa de fideo. Dice, suele decir mi mami esa sopa de machonas.
0: A caramba.
1: Sopa de fideo.
0: Sopa de huevo.
1: Caldillo de huevo. ¿Qué más? Por acá llega Tabito. Buenas tardes, Tabito. Bienvenido acá en el TikTok, vea. Por acá están llegando, tocando la pantalla. Ya llegó Tania, su Tania. ¿Qué digo, Tania?
0: ¿Llegó ya?
1: Sí, ya llegó por acá. Le dejó dando unos cuantos tap a la pantalla, vea.
0: Nos vemos.
1: Ahí mismo está. No le haga caso, Tania. Así mismo son los
0: Solo
1: hombres.
0: Para ese bombonzote.
1: Uy, así mismo son los caballeros de este tiempo. Saludos desde España.
0: Brava.
1: Nocturno, clarito. Ahí está dándole tapa, vea. Eso, denle, reina de. Vamos a enfocarle al David Manuel Loja para que le vean ustedes, chicos, para que le vayan ojeando. Porque aquí chusmientos todos, no solo yo.
0: Sí. Aquí feos, solo el azúcar.
1: Aquí feos, solo el David, oiga. De mí no va a estar hablando, ¿eh?
0: ¡Dos!
1: Ahí está.
0: ¡Oli!
1: Ahí está con una florcita, vea, la niña guapa.
0: Está frío, dijo.

0: Carlito. Saluditos, llegó Jadayaz. Hola, hello. ¿Cómo estamos? Buenas tardes. Buenas tardes, buenas tardes, buenas tardes, buenas tardes, buenas tardes. Antes de ello, permítame, por favor. Antes de ello, otra vez. Antes de ello.
1: Sí.
0: Suéltele, suéltele. Antes de ello, por favor, recuerde, Saruma Renta Car. Felicito. Hoy día hemos venido descoordinados, o sea.
1: Si viera que me llegó a mi celular una captura.
0: Dios mío, ya me imagino con el fondo que le puse.
1: Estamos usando mi figura para reírse.
0: Bueno, pues

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0: Girón.
1: Uy, ese duérmete en el bus era joven, ya despiértese, ya llegamos.
0: Sí, pero ya en Girón yo todavía era de Carmen Tark.
1: Ya en Girón él ya era, imagínense, ¿qué hizo? ¿Cómo regresó?
0: A la dedo, pues.
1: Sí le trajeron.
0: Claro, para los volqueteros, véngase.
1: Uy, porque él se avanza hasta con los volqueteros, ¿sí ven? Ya no es con la audiencia, sino también con los volqueteros, ¿sí ven? Mande su mensaje, por favor, al +593.

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0: Eso, 14:08 en estos momentos. Iniciamos ya con el segmento Las Confesiones con la Zuquita.
1: ¡A caramba, Zuca! Yo ya me confesé por interno, Zuca. ¿Se vale o no se vale eso?
0: No se vale.
1: ¿Por qué no?
0: Tiene que decirlo.
1: No.
0: ¿Sí o no? ¿Qué dice la audiencia? Hola, Janina Gómez, bienvenida.
1: Hola, Janine, ¿cómo estamos? Buenas tardes.
0: Oiga, el número que termina en 9725, por favor, nombre, apellido y quién es el papá o él es el papá. O sea, no, verán, yo sé que nos están escuchando. Atentos a todos. Atentos, por favor. El rey de la casa se merece lo mejor por el premio del Día del Padre, ¿no es cierto? Ya. Lo único que ustedes tienen que hacer es tomar la captura de la pantalla que están escuchando Radio Box, Tuni Radio, Radio Garden, o en lo que nos estén escuchando, excepto el TikTok. El TikTok no cuenta, ¿sí? Entonces, usted nos toma la captura que está escuchando. Obviamente, luego nos manda al número del WhatsApp de la radio, al más 593-98-412-3943. Nombre suyo, si es el hijo, ¿no es cierto? Un ejemplo, el David está escribiendo a su papá. Él pone David Loja.
1: Yo no tengo papá.
0: Estamos dando un ejemplo, por favor.
1: Cierto, sí.
0: Ya, exacto. Ya, David escribe a su papá, entonces. Él es el que manda la captura, ¿no es cierto? Entonces él tiene que poner, mi nombre es David Loja. Quiero inscribir a mi papá, yo qué sé.

0: Cristian Loja, le escuchamos en tal parte, para nosotros saber en dónde ustedes se encuentran, porque si solo nos mandan una captura que están en Radio Box o en Tuni Radio, nosotros no vamos a saber quién es, porque solo tiene el número 9725 y no sabemos, entonces no podemos inscribirle, ¿sí? Eso por favor tengan en cuenta. 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Ahora sí, Davidcito, a confesarse. Hola, primo, saludos en el Manso Guayas, ahí está nuestra gente chévere. Confiésese.
1: Ay, ay, ay, muchachos. Me confieso yo.
0: Ya, comience, por favor. Vamos a dar el ejemplo nosotros. Uy.
1: Eso es suspenso.
0: Así también. Ya, pilas cuando. Ya.
1: Pero vamos a sacar un poquito de conclusión, ¿ya? Ayer cuando yo, bueno, antes les dije que yo me quedo durmiendo en el bus, ¿verdad es? Pero transcurso. No, era verdad.
0: Ok.
1: Transcurso que iba en el, bueno, en la ruta en el bus, sabes que me entra un sueño. Sueño.
0: Ya, ¿y el sueño? ¿Qué pasó en el sueño?
1: Soñé con mi ex.
0: ¿Qué cómo?
1: Con mi ex. Mi ex. Sí. Después de un año, 8 meses. Entonces, conclusión, dice que los sueños hay que contarse para que no se cumpla.
0: Cuente para que no se cumpla, por favor.
1: Eso nomás.
0: Eso nomás.
1: Sí. Ya luego les cuento lo que pasó en el...
0: Más adelante nos cuenta, más adelante se confiesa, ¿no es cierto?
1: Más adelante.
0: Uy. Nosotros continuamos, ya, por acá ya van reportándose también. Dice, oiga, Suquita, dice, me arreglé muchísimo para salir y la foto que subí fue la que me tomaron sin avisar.
1: ¡Ah, caramba!
0: Oiga, sí, suele pasar. Entonces dice, salí cerrada los ojos y ahí salí posteando la foto, ¿sí o no?
1: Sí,
0: ya
1: sí,
0: sabe,
1: sí.
0: Entonces, venga a confesarse, por favor.
1: Suquita,
0: y las personas, dígame.
1: Le toca. Lee.
0: Sigamos, por favor. Vamos a inscribir a los papitos.
1: Ándale, chiquitito de color Ramón.
0: Espere, que me están preguntando acá que cómo quieren anotarse. Tienen que enviar al más 593-98-412-3943, el WhatsApp de la radio. Nombre, apellido y, por supuesto, con la captura que nos están escuchando Radio Pop. Tuni Radio y Radio Garden. Descárguese, nuestras aplicaciones son gratuitas en el Android, en el Play Store y pues para iPhone en el App Store. Ya lo sabe, entonces vaya corriendo a hacerlo. Y no se olvide dejarnos ahí un corazoncito también, ¿sí? Déjenos el corazón y pues aquí estamos ya para recibir todas esas capturas, así como nuestro querido Santiago Guzmán. Dice, quiero inscribir a mi querido papá. Ya, ¿Santiago Guzmán es el que está inscribiendo o es el que, o es el papá? ¿Cómo lo entiende usted, Davidcito?
1: Quiero escribirle a mi papá, dice. Entonces, el papá es Santi el que está escribiendo.
0: El
1: papá.
0: Mismo. Verán, escuchen otra cosa importante. Si usted es el papá, usted el que se está inscribiendo, no importa. Diga, hola, soy Santi y tanto y quiero inscribirme. Entonces, ya sabemos que es usted quien se está inscribiendo.
1: Soy papacito.
0: El requisito ser papá, oigan, no voy a venir a ganarse una soltera eso.
1: Sí.
0: Claro. Ya sabe, yo soy papá, no tengo. Ahora sí, pues vamos a confesarme. Oiga, pero ¿yo qué le confieso?
1: Suca, caramba.
0: 14 con 14 minutos. Bueno, ya, déjeme ver, ¿qué me invento por acá? A ver.
1: No, sí mentí.
0: Uy, a ver, ¿qué travesuras dice?
1: Y esa ausencia, ya cuenta. ¿Qué?
0: Me fui de vacaciones, lejos de los amores.
1: No, a ver. Vamos a mentirnos de nuevo esta relación, Suca. No.
0: Oiga, ¿sabe que amanecí soñando? Yo también sí soñé con mi ex.
1: ¡A caramba!
0: Sí, y también me llamó.
1: ¿Qué dijo?
0: No le contesté.
1: Son tan reales esos sueños que...
0: Uno se levanta asustado, oiga.
1: No, es tan real de que le dije, ya volvamos.
0: ¡Uy, no! No, no, no. Oiga, yo creo que ya no, eso de los ex ya no tiene, ya no tiene cabida en nuestra vida. O sí, a ver, ¿usted qué piensa, Davidcito? ¿Qué piensa la audiencia, por favor?
1: Si las torres, si las torres gemelas se cayeron, ¿por qué no? Nosotros nos vamos a unir, mi amor.
0: Pero se cayeron, ya no volvieron a ser las mismas, pues.
1: Así no.
0: Claro, se podrán construir, pero ya no es lo mismo.
1: Sí, no.
0: Ya ve, entonces, así mismo pasa con la vida real. Y usted, damas, caballeros que nos están escuchando, pues es momento de que se confiese. ¿Qué travesuras piensan hacer a lo mejor el fin de semana de visito? Cuente, a lo mejor usted, René, ¿qué tal lo Alexandra, Tina? El fin de semana, ¿qué es lo que van a hacer? Yo me voy de rumba, le cuento, no, este fin de semana.
1: ¿A dónde? ¿Cuál es la ruta?
0: ¿Cuál es la ruta, Ricaurte?
1: Ah, caramba, ¿pues de fiesta por allá?
0: Claro, ¿quiere ir?
1: ¿Se va a pasar mal allá?
0: No, nada de portarse mal. Todo
1: tal vez.
0: No, eso tal vez no. No me voy a portar Zuka, mal. No.
1: Nos vamos a portar mal.
0: Usted será el mal portado, yo no.
1: No, yo ya no estoy, yo ahorita soy serio.
0: Uy, cuente, confiésese ahora sí, confiésese.
1: No, ahorita ya.
0: ¿Lo perdimos o no lo perdimos?
1: Ya, ahorita ya me perdieron.
0: ¿Ya lo perdimos o no lo perdimos?
1: Ya, ahorita.
0: Oiga, a ver, y si le invitan a ver a unas meninas, ve el vecino. ¡Saludos, vecino!
1: No, y ahorita solo ojos para ella.
0: Ay, usted se parece una amiga nomás que yo conozco. Oiga, yo pienso que el respeto siempre ante todo, ¿no? Ante todo, ante todos, el respeto.
1: ¿Ante ya, ella?
0: Ante ella, el respeto, pero dejará de estar viendo a otras por ahí.
1: Ha habido un mensajito que entró de una joyeruda.
0: Uy, la florera, dice, vea, la florera. Oiga, por acá nos están llegando ya el más 593-98-412-3943. Oiga, dice, hay un dicho que siempre dice en Zuquita que voy llegando mientras seguía envuelto en la toalla o a veces recién cambiándome, vea. ¿La pasada a usted o no?
1: Sí, sí, me pasa.
0: ¿Dices, ya vienes o no vienes?
1: Yo decía en paños menores.
0: Sí, ya voy, dame 10, dice. Sí. Ya, mi hija. Oiga, a eso no es tan bueno, pero le cuento. Porque imagínese, ¿qué habla? Habla mucho de usted que es un impuntual. Claro, ¿sí o no?
1: Soy ecuatoriano.
0: No, mijo, no. ¿Usted es puntual o impuntual?
1: Digámosle que impuntual, ¿qué le voy a decir? Bueno, Kiko, digo la radio, sí, llego unos 3 minutos.
0: Él llega 3 horas antes, dice, llega no, a hacer no, el no, programa no, no. A la plena. Yo que llego a veces con 10, él ya está aquí sentado, creo que 1 hora, 2 horas, 3 horas, creo que ha dormido aquí, yo digo.
1: Abrazado con el rey del mambo.
0: Ay, abrazaditos les encuentro, no. Aquí digo, yo creo que el David duerme aquí, porque a veces va noche también, y luego ya está aquí temprano.
1: No, ¿qué pasó?
0: No, nada de eso.
1: No, que...
0: Ay, ya, muy bien. Oiga, por acá también, miren, nuestra querida Florcita allá en Turi dice, Zuquita, ¿sabe que le cuento? A veces abro el WhatsApp, veo el mensaje, me asusto por responder y cierro como si fuera una película de terror porque es mi ex.
1: ¡Ah, no manches!
0: Oiga, pero Florcita, ¿qué le dice su ex? Vea, depende el mensaje, ¿no? Para que diga que es algo de terror, algo de horror.
1: Ya la cara, comencemos.
0: Oiga, póngase que a lo mejor le está diciendo que regrese y mejor no abro, pues ya.
1: No.
0: Ya
1: acá,
0: no hay que abrir.
1: Bueno, yo creo que nada no está dicho, Zuki.
0: ¿Será?
1: Nada no está dicho, así es que relax.
0: Oiga, por acá nuestro querido amigo dice, oiga, soy anónimo, por favor. Le cuento, dice, yo tengo mi esposo. Dice, Zuquita, he practicado una pelea completa en mi cabeza para reclamarle a mi esposo.
1: ¡Ah, caramba!
0: Y cuando le vi a mi esposo solo le dije, hola, mi amor. Oh. Yeah.
1: Ese es paz mental.
0: Yo pienso, no, pues es que ella ya se arma en la mente una película completa de reclamarle algo, ¿no?
1: Sí.
0: Y total,
1: sí.
0: El esposo ya le llega con flores,
1: oiga,
0: con detalles.
1: ¿Sabía algo?
0: Cuente.
1: Que ha habido par divorcios solo por el tema del mundial.
0: ¿Por qué?
1: Serio, dice que han invertido full en los cromos.
0: ¿Y
1: en los cromos?
0: La
1: le juro que se ha comprado 3 cajas de cromos y se están divorciando por eso.
0: Oiga, sí, también se encontraron alguna vez para intercambiar los cromos. ¿Sí?
1: Dice también que por ahí el otro que se está divorciando ha hipotecado la casa para irse al mundial.
0: Y eso es demasiado, ya tanto también, hombre.
1: Sí.
0: Oiga, Hernancito Paladines, un gusto poderle tener a estar aquí, pues si no le gusta, mijo, deslice. Se ponga música rápido todavía, imagínense. Majadero, fuera de aquí.
1: Avante.
0: Sí.
2: ¡Afuera!
0: Oiga, si a mí me pagan es por hablar, oiga, por hablar y también para poner música, pero ahorita estamos hablando, ya pusimos música, ¿sí o no?
1: Con todo el respeto que te mereces.
0: Hernán Paladines.
1: Hernán.
0: Hernán, esto es para ti.
1: Hernán, trae el número de la cédula para poner este a tu nombre.
0: 14:20, continuamos por acá también. Mira, hay otro reporte que quieren inscribir a papá.
1: A granpa, vea.
0: Van llegando, vea. Ahí está anclado el número, por favor.
2: ¿Qué es eso?
0: Ay, Diosito. No me vaya, ¿qué es eso, por favor? No, quedamos que no en TikTok, no. TikTok no cuenta. Por eso está anclado el número 098-412-3943. Que están escuchando Tuni Radio, Radio Box, Radio Garden. Sí, eso que quede claro.
1: Haga TikTok, la capturita.
0: Ya me han hecho la captura, mira. Gracias, mi querida Susanita. ¿Quién nos envió? Déjeme ver, por favor. Tan linda que salgo yo ahí. Susanita, a ver, ¿quién dice? Susanita Aneola.
1: Sí.
0: Aneloa. Vea, sí. Chévere. Chévere, mi Susanita, por favor, al WhatsApp de la radio.
1: La capturita.
0: Tuni Radio, sí. Radio Box. Usted sí, nos allá. Está escuchando allá, sí, allá, en nuestras aplicaciones. Vamos con música, ahí, vamos,
1: ahí.
0: Ahora sí.
1: Ahí.

7:14:24. ¿Cómo estamos? Comida ecuatoriana. Buenas tardes, bienvenido. Jesús Canales allá en Perú. ¿Cómo dice? Eso. Suena bonito, candela pura.

Qué chévere, vea. Póngale, póngale, vea.

Zucaíta, como dice, aquí la Zuquita desde Cuenca, Ecuador, para el mundo.

0: ¿Qué más necesito? Eso, vea. Música de nuestra tierra, música de nuestro Ecuador. Ya se pasó el Davidcito, vea.
1: El altiplano. Uy, caramba.
0: Wow.
1: Los cuatro del altiplano.
0: Besa.
1: Besa, pesado, dijo Garañón.

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0: Agarraba.
1: Agarrándole, vimos, o sea. Aquí trabajando, qué chévere, qué chévere. Ya se dio cuenta el pana que le estaban grabando.
0: ¡Puta caramba, el candelazo!
1: Deme un hito y otro hasta quedar chumadito.
0: Usted dijo música latinoamericana, ahí está.
1: Esa es, claro, por supuesto. Música de nuestros ancestros, de nuestros antepasados.
0: De los suyos.
1: De los suyos. De todos, digo, no solo de usted.
0: La música del Joe Paul.
1: Ecuador vive, carajo.
0: Su jefe no va a estar hablando.
1: Cuidado. Suave.
0: Música que suena a 5 de la mañana.
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0: ¡Ah, caramba, su
1: cabeza! Uy, vea.
0: Con esas músicas nos levantamos para la escuela, ¿no?
1: Sí, yo sí me acuerdo. Sí. Pero no me gustaba, oiga. Yo decía, ya apague esa música, oh.
2: Estoy chumado y caray. Ya voy entrando en el humor.
1: Y uno con sueño levantándose a la escuela.
3: ¡Muévete a ver los animales!
1: Bueno, eso yo no tenía que ir a hacer.
0: Nosotros sí, yo...
1: Sí, tenía que ir a ver los animales. ¿A qué hora se levantó?
0: Cachudas.
1: ¿Serio? No, yo no. Gracias a Diosito, solo me iba a la escuela y eso me pesaba. Oiga, permítame, por favor, permítame hacerle la cordial invitación a nuestra gente, a nuestra audiencia. 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Uy, uy, uy.
0: ¿Cuál es esta suquita?
1: No, cóndor de no sé dónde.

0: Gracias y te vas, dice por favor de William Luna.
1: Claro. Ay, ay, ay.
0: Felipe Rendón, gracias por el abrazo.

0: Saludos, Leonel Lara.
1: Bonita para las sedas. Ahí va.
0: Vea. Saludos, Leonel Lara. Buen provecho. Salud, rico esa modelito, vea.
1: ¿Vienes o te vas?
0: ¿Vienes o me voy? Confirme, corazón bello. ¿Viene o voy? Acá en la ciudad de Cuenca empezó a llover. Está el clima como ustedes, hombres, caballeros, muchachos.
1: Así me llovieran unas hermosas féminas.
0: Isabelita bella, buenas tardes, buenas noches. Solo pensan en las meninas, oiga. Nelly Arias, la

0: novedad, oiga.
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0: Usted sí sabe de los mitos que dicen que cuando está lloviendo y hace sol, salió el sol,
2: se casa la guacamaya.
0: De usted no va a estar hablando. No, no, no me diga que se va a casar. No me diga que se va a casar. Oiga, aquí en la ciudad de Cuenca estamos así con un rico sol y de repente llueve y cuenta, se ve el sol. Y lloviendo, ahora aparece el sol nuevamente. Sabían decir que se está casando el diablo con la bruja.
2: No, pero ustedes aún no tienen fecha.
0: Yo ya pasé por eso, oiga. Yo ya pasé por eso, pero a mí me contaron, oiga. Yo no sé, a mí solo me contaron. Saludos Jesús Canales allá en Perú. Una para la sede. ¿Qué estará tomando ahí? ¿Huanchaca?
2: Ahí va. Es para una sed, sí.
0: ¿Es para quién?
2: Para una sed, sí.
0: Para una sed rica. ¿Qué dice Tabito? El de Ibisito no vayan a estar hablando. Si dices que ella se va a casar, está comprometido. No, ve, hasta enamorado está Tabo. Mire, pero escucha. Ya ve, esa canción. Cuando en Candela Pura esas canciones, Tabo, imagínese. Cambia. Va a hacer que la audiencia se vaya. Oiga, vea, ponga.
2: Es el señor William Luna, ¿qué pasó?
0: Pues
2: es petición del jefe.
0: ¿Quién dice? Mentira, no, él no pidió. Tiene que pedir al WhatsApp. Agüita de hierba para el resfrío, dice. Están tomando nada de nada.
2: Vale, a ver, Soca.
0: Por favor, mañana a la mesa 4.
1: Solo pensar.
0: Ya no tomas cerveza, si no tomas agüita para el resfrío. Jesús Canales.
2: Ese para ti. Ay, pero qué guapo.

0: Ya. Ya respiró.
1: Se cancela la enamoración, sí, a ti, novio. Sí,
0: se cancela la enamoración, a ti, doñora.

Dice que le hicieron. Estaba en proceso de enamoración, pero se enteró que estaba con otro, que no se estaba enamorando de él, entonces cancela la enamoración.

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1: Mire, nuestra Isabelita dice, solo está en el receso, la audiencia dice, no tiene la culpa, dice, tremenda falla, dice. Isabelita, allá en Europa, un abrazo, 14:46. Continuamos, candela pura. Eso, buen provecho. Ya la gente está ahorita cenando allá en Europa, en España, Madrid, Barcelona. ¿Cómo dice? Allá en San Javier, mire, Murcia, España. Saluditos a toda la gente que nos escucha en diferentes lugares del mundo. Buenas tardes, bienvenidos, bienvenidas y a los últimos minutos, Candela Radio.

0: Por un amor, por un amor. Los que están sufriendo por amor, ¿dónde están? Aquí presente la tengo Suki. Él le dijo. De mí no van a estar hablando, cuidado. En la mira les tengo yo, en la mira. En especial a Tavo.
1: Luis Ang.
0: No, no, 14:47. ¿Cómo dice? Suena, Candela Radio.

0: ven, ya ven. Eso es lo que causan, sí ven, eso es lo que causan aquí. 14 horas con 49 minutos, oiga, por acá nos comenta, dice Zuquita. Confieso que practiqué, dice, una pelea, dice... Ah, no, esa ya nos dijeron, mire, por acá dice, confieso que saludé a alguien muy emocionada y estaba saludando a la persona de atrás. ¿Sí le ha pasado eso a usted, Davidito?
1: Sí.
0: Que usted dice, piensan que a usted le está saludando y usted también les dice, sí, hola. Total, sí. No ha sido ni a usted y así. ¿Y quién era esa
2: Se
0: persona?
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0: ¿Sí o no? ¿Sí o no que dicen así? Claro.
1: ¿Sí le ha pasado alguna vez cuando está en su casita yendo a almorzar o a merendar y sabes que llega la familia?
0: ¿Cómo le dice usted? ¿Sale o no sale?
1: Lo primero que le pregunté a mamá, confirme, mamá.
0: ¿Abro o no?
1: Convidamos.
0: ¿Abro o no abro? O digo que no está. Suele pasar en las familias, suele pasar, sí, es verdad. A veces cuando llega a la
1: buena
0: familias,
1: espalda.
0: No, pues vienen oliendo, vienen, como dice, cuando están haciendo algo, preparando algo, ¿no es cierto? Elizabeth Quito, saludos desde el comedor Mayrita, allá en la Feria Libre, un abrazo. Confieso, por acá dice nuestro querido Walter. Hola, Walter. Zuquita, acá le estoy escuchando en Queens, New York. Confieso que bailo increíble cuando estoy solo, pero si alguien me ve, mis piernas entran en modo actualización, sí, pendiente. Pa. Dice, uy,
1: sí, pa.
0: Y al menos allá en Queens, imagínense en Queens.
1: Ahí entra la que siempre, la vieja confiable.
0: Ya ve.
1: Deme un traguito para que pase el nervio.
0: Eso, deme un traguito para todo eso, ¿no es cierto? Sí. Para los nervios. Un traguito para ya aguantar, saben decir.
1: Sí, sí, sí.
0: Claro, ¿no es cierto? Eso, así es. Por acá también, mire, dice, confieso que a veces digo, ya, yo le quiero, dice a él, pero no le quiero nada. Dice, le hago creer que sí le quiero. Oiga.
1: Para que facture.
0: Oiga, no, pues vea eso, fuertes declaraciones. Bueno, estamos en el jueves de confesiones y pues aquí todo se confiesa y ya sabe que todo lo que aquí se dice es un show, ¿no? Porque no vayan a estar por ahí diciendo vainas.
1: No, mío, del sueño era verdad.
0: El sueño sí era verdad. No, yo sí me inventé de mi ex.
1: Igual mi ex es una mentira.
0: Algo así, ¿no es cierto? Saludos allá a nuestra gente

0: que dice por acá nuestro querido Leonel Lara. Dice por acá, confieso que la Zuquita debe despedir el programa con un bailecito. Interesante, vea. Hoy es jueves de confesiones, todo lo que quieren, todo lo que anhelan, todo lo que van a hacer, todo lo que hicieron, ¿no? Vamos a ver, ¿qué más nos dice? Confiésense, confiésense en este jueves.
1: No parece el...
2: ¡Oye!
0: Está por ahí, dijo, está tomando Oye. Desde ayer, dijo.
1: No pase, José, para que nos haga pasar vergüenza.
0: No, no, vergüenza es suficiente.
1: ¿Qué dijo el compañero Leonel Lara?
0: Ahí ya dijo, pues, que se confiesa él. Eso, por acá, miren, canta, baila y goza con nuestro artista Alex G, toda una leyenda en Ecuador, Perú, Argentina y sonando sus éxitos en los Estados Unidos. No se olvide suscribir en el canal de YouTube como Alex G y por favor, vaya, siga todas las canciones de nuestro artista Alex G, el cantante solidario de todas las multitudes, llevando nuestra música a otro nivel. 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Esa es, nosotros ya nos vamos. Ahora sí, nos vamos. Muchísimas gracias a toda esa linda gente, a toda la audiencia maravillosa en este día chévere, jueves. En este jueves bonito, jueves fantástico, jueves de cachunos. Pero sin resentirse, por favor. No se resientan, hombre. Por acá ya dice multados, dice. No estará, oiga. Todo lo que estamos aquí diciendo, ni siquiera sabemos de sus vidas, ¿sí o no?
1: Bueno, de ellos sí sé.
0: ¿En serio? ¿De quién? Sí. ¿De quién?
1: No digo, porque si ahí se me botan.
0: Bueno, vea por ahí. No es cierto, saludos a toda la gente chévere, gracias a la gente del TikTok, gracias a nuestra audiencia en los Estados Unidos y en diferentes lugares del mundo entero. Elena Huerta, la Zuquita se despide el día de mañana. Nuevamente estaremos ya en un viernes de encuentro como te gusta. Ya vaya pensando qué es lo que va a ser el viernes, ¿no es cierto? Todos anhelamos un rico viernes, un viernes bonito. Todos esperan un viernes, ¿para qué? Mañana me lo cuentan, ¿para qué anhelan que llegue el viernes? Ay, para ti, David Manuel.
1: Un viernes de
0: meninas.
1: Caramba.
0: Un viernes de unas dos que tres.
1: No, un viernes de.
0: ¿De qué?

0: Pero entonces, Dios mediante,
1: un viernes de...
0: Mañana les espero, chicos, chicas, damas, caballeros, señoras y señores. Elena Alcalá, su pita peligrosa, se despide en este día jueves. Un abrazo y que Dios les bendiga. Que tengan una linda tarde en sus hogares. Cuídense.

0: Siempre.
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la vibra. Pongan la actitud ustedes y yo pongo la música. ¡De una! ¿Cómo estamos? Vamos a dejar hacer un momento. A darle play hasta las 18. ¡Venga! ¿Cómo estamos, Alex G. Maximiliano?

planificado qué es lo que van a hacer. Otro van de boli. Hoy van de boli, hoy día la gente. Hoy se monta el boli. Así como este servidor también se fue al boli, así que saca sus tres milenarios, dijo Yacumé, así que.

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1: Merenguetón sabroso, ¿cómo estamos? Acá en nuestro ecuatoriano llueve. Y llueve para lo que llueve. Sabroso juevesito. Jueves. Luego de frío acá en el austro ecuatoriano, un perro tranqui. Yo te voy a ayudar con ese calorcito humano musicalmente hablando, así que póngase pilas. Un abrazo para todos. Muchas recomendaciones. ¿Qué es eso? 31 minutos de buen merenguetón sabrosón para la gracia de la tarde. Déjame un mensajito en el día. Y eso. 984-1239-43. Acá del austro. Y si tú estás en los Estados Unidos, al más 593-84-1239-43. Línea completamente habilitada, lista disponible para que tú te reportes conmigo. ¿Qué es lo que está haciendo? ¿A qué dedicas ese cuerpito caribeño? ¿A qué es lo que va a hacer? ¿Cómo vamos? Un abrazo a todos los que andan a los transportistas ahí. El saludo de la Cuicana. Abrazo para mis locos. Locos, que andan por ahí. Un abrazo. El muchacho de Trans San Pedro, el 07 con el 10 andan por ahí. Y el 12. Andan quemando morenas, quemando asfalto. Un abrazo. Tengo buenas recomendaciones para ahora de la tarde, así que... papá. 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Es momento de recomendarte

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De que si sonamos música acá de Alex G, sí. 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Tengo algo por acá, muchachones, de que sí, es por el Día del Papá. Por el Día del Pa, así que no deje perder todas esas oportunidades que tienes, puedes ganarte acá. 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

0: 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Te visito. Déjame mandar este fondito por acá. Déjame mandar ese fondito por acá. ¡Oh!
1: Es un buen tipo, mi viejo.
0: ¡Te visito!
1: Que anda solo y esperando.
0: ¡Caramba!

0: Yo lo miro desde lejos.
1: Con ese puntito musical, queremos que te pongas pilas en esta tarde espectacular. Sí, tarde, y hacerlo la promo. 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Premios para papá. ¿Cómo vamos? Se van reportando conmigo esta hora de la tarde. Es un gusto tenerlos acá. Es un gusto.

buona musica, dai Vicito, per nuovo Natale, papà, de una, manda la capturita automaticamente, Radio Box o Tunein, a por favor, a de una. Alexa, una camisetita. Vamos a hacer la promo, hoy vamos a echar la promo duro, duro conmigo. Y el termómetro vamos a meterle duro. Se escuchó mejor raro, pero sí. Sí. Capturita, voy a, por favor. Radio Box Tunein, captura de URG. Yo estoy escuchando ya y automáticamente te anoto de una. Te voy a anotar que esos premios están esperando por ti. Sí, andan esperando por ti, así que póngase en onda, póngase en onda. Papá. ¿Cómo estamos, Anita Gachi, por favor? Cuéntame de mi papá. De una. Hermosa tarde, pero igualmente para usted. Que tengo una tarde, pero de esas sabrosas tardes donde que se abriguen. Acá en el auto ecuatoriano está un achachay que da miedo. Llueve. Hace mi lluvia en otra cosa a mí, pero acá llueve. Y supongo que en los Estados Unidos

Confirme, muchachos. ¿A quién sabe? ¿A quién sabe? Te visito. Uy, no puede ser posible ese suceso, David. Que la buena música no pare, muchachonas.

0: caramba. Marjolino.
1: No lo consigo. Ay, amor. Esa no porque me acholo, Yo no, mi pana, necesito aquí presente con el termómetro, mi pana.
0: Feliz mi jueves, loco.
1: Sabes, estamos ready, estamos ready.
0: Esa es.
1: Prepara, prepara el kushki, prepara el kushki que vamos al boli. Saca tu.
0: ¡Ah, caramba! Cacho.
1: Eso mane la puerta, apuesta fuerte en el boli.
0: ¡Uy!
1: A ver cómo nos va hoy día, vamos a ver cómo nos va.
0: Dale, papi, dale, dale, dale, dale. Déjame ver acá, tengo video, tengo video, tengo video, tengo video. El hijo del Charlie. ¡Uy, Charlie!
2: Otra cosa, ¿no? Pero... Y supongo que en Estados Unidos.
0: Mi Charlie, ¿cómo vamos, mi loco? Videote por ahí, videote. Esa es, mi loco. Un abrazo para ti. El buen Charlie anda por ahí.

0: está vacilando. Confirma, mijo.
1: Vacilando un durazno aquí.
0: Oh, papá.
1: Andamos vacilando un durazno de visito, mira.
0: Esa es, sabroso.
1: Un durazno de visito, un durazno.
0: Buen provecho, mi loco.
1: Papi, te puedes poner una ahí de...
0: ¿Cuál?
1: Fruco y los Tesos, el preso.
0: El
1: un saludo
0: preso.
1: Para todos mis panas que están ahí en prisión.
0: ¡Oh!
1: Para que el día de mañana, cuando salgan de ahí, empiecen una vida mejor, una vida de cero, pero mucho mejor.
0: Esa es.
1: Saludos, papi, saludos a todos que están ahí en sintonía.
2: ¡Papá! Oye, te hablo desde la prisión.

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0: Princesita,

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con este servidor. ¿Qué nos anda por ahí de visita, Leoito Chamba? Dímelo, mijo, mijo, mijo. Papá, qué buena música. Te visito, por favor, mandaraste una rolita belicosa de ley. Tengo unos cumpleaños medio sabrosos acá, en esta cabina donde que...

0: Por ahí. Vamos para el peluchito y el Chucky. Oh, caramba.
1: Ya me lo digo. Ahora nos vamos a vacilar un pollito broster. Un pollito broster de visito. Un pollito broster.
0: Hágale, mijo, hágale.
1: Vamos a ordenarlo de una vez. Un pollito broster, papi. Lo vamos a vacilar ahí en Chévere.

las runas que me mandan. Así que vamos a seguir sonando más música acá en el termómetro, algo diferente. Fernando Macías, un saludo. Mi brother, brother, buenas tardes, feliz jueves para todos. Una, mira, voy con lo tuyo. Pero antes déjame mandar buenas recomendaciones en esta hora de la tarde. Mi loco, lo loco, que andan por ahí conectado. De la people. Esa es. Esa es la actitud, mi loco. ¿Cómo vamos? 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Nada más. ¿Quieres buenas recomendaciones o quieres pautar con nosotros al más 59 84 12 39 43 de una?

0: ¿Qué tengo por acá? ¡Ay! ¡Puntito! ¡Un puntito! Para mi viejo querido viejo. A todos esos papitos que andan por ahí.
1: Ese hablar cansado, profundo.
0: ¡Ah, caramba! Te visito buena música acá a través de Candela Radio. 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
0: Candela Radio, premio a papá, así que veo, veo, veo, recepto tus capturitas de URG porque automáticamente quedas anotadito para premiar a papá, así que ¡pónganse en onda, muchachones! Que acá la buena onda y la buena vibra.
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0: ¡Debe la Fernando Bastidas! Se los mandó a las pibos que andan por ahí. De visito me regalos algo de

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1: ¡Vámonos, vámonos! Llegó el pico de los fijos. Cuarito está ahí. ¿Cómo vas?

los que andan conectaditos con nosotros en TikTok, un abrazo. Bien locochón, sabrosón. Ustedes pongan la actitud, pongan la buena música. Y todos contentitos y sabrositos. 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